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0: 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Nochecita de jueves que tenemos, 20:09, así de rapidito le digo. Desde acá, desde la cabina de Chacaltaya, podemos apreciar pues la antorcha que ha sido inaugurada ayer, ¿no? Con un nuevo logotipo y todo lo demás, qué bonito, ¿eh? Por favor, cuiden su ciudad, este aniversario que vamos a tener este 16 de julio, que todos los paseños y los que vivimos acá en esta ciudad estamos esperando, pues también tenemos que poner un granito de arena, ¿no? Tratando de limpiar un poquito también nuestras casas, tal vez una pequeña manita de gato, tal vez, para poder pintarlas, claro. O mejor, a todos los transeúntes, traten de no botar basura siempre en la calle. O traten siempre de utilizar los basureros, que bueno, algunos todavía quedan en la ciudad, así que aprovechar eso para que nuestra ciudad esté más bonita. Así también ponemos nuestro granito de arena, aunque muy chiquitito, es significante. Yo, bueno, se lo digo como recomendación importante. Sí, señores. Y bueno, ya este invierno, metan los perritos, por favor, a la casa, que está haciendo un frío, le digo. Señoras y señores, momento indicado para leer algunos mensajitos. Por favor, comunícate con nosotros. Ya tienes nuestro número. ¡Adelante!
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0: Bueno, tengo un par de canciones que nos han pedido, por supuesto, y están dentro de la programación que tenemos acá en la radio. A ver, vámonos a dar una vueltita hasta los 2000. Sí, señor, y los 2000eros, estoy seguro que se van a quedar muy contentos

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Ay, llorona, llorona. Y está la canción Perdiste Corazón. Y para todas las personas que siempre me escriben y me dicen, ¿quién canta esa canción, Pablito? La Llorona de México. Es una sugerencia especial que tenemos internacional aquí en la programación de la radio. Quiero agradecer a nuestros amigos que nos envían muchísimos mensajes al número de WhatsApp 20:24. Gracias, de verdad. A ver, lectura algunos, por favor. Pablito, buenas noches. Dice, qué lindo estar contigo a través de la radio. Gracias, muchas gracias. Podemos ponernos románticos, el clima lo amerita. Está haciendo frío como para abrazarnos, como tú dices. Dice, algo de los brindis, por favor. Muy bien, lista la canción, preparada. Saludos para quienes, a ver. Saludos para mi mamita que está aquí a mi lado escuchando la radio, dice Doña Filo, saludos grandes, bienvenida. Dice, querido Pablito, por favor, ¿se puede algo de los Brothers? Ingrata, esa canción me encanta. Dice, hoy pasaditos calientes. Uy, solamente Chacaltá ya sabe cómo. Dice, muchas gracias, ¿eh? Tienes toda la razón. Bueno, mientras vamos acomodando las canciones, a ver, tengo algo de Jambao, muy bien. Samurai, sí, sí, bien enseguida nada más. Bueno, nos vamos a poner un poquito nada más románticos. Pero antes de ponernos románticos, todavía tenemos que subir el ánimo de las personas que están en el trabajo y algunas también en el rumbo. Pues de trayecto a casita, ¿no? Para ir a cenar, la cenita que es importante. Saluditos grandes a todos nuestros amigos del autotransporte, nuestros parlantes móviles que están durante todo el día con nosotros. Gracias siempre por la preferencia. Entonces, a darle átomo, señor, mucho ritmo. A continuación viene Josette y la sonora sensación a darle todo su sabor al día.

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0: 20:36 en toda Bolivia. Sí, señores, esta canción titula La Planta. Estamos en jueves y vamos a recordar lindas canciones. Tenemos tiempo para las últimas canciones solicitadas. Ahora es momento de pedirlas. ¡Vamos!
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0: Mónica Cruz, ¿de cuánto tiempo escuchas esta canción, eh? Uy, hace muchísimo tiempo que no escucho esta canción. Como las pompas de jabón. Bueno, bueno, señoras y señores, son las 20:42 en toda Bolivia. Nochecita de jueves, llegó el jueves, señores. Jueves 2 de julio, así de rápido nuestro año está pasando volando. No nos va a esperar ni un poquito, ¿eh? Gracias por todos los mensajes que nos envían. Muchísimas gracias siempre por toda la buena onda. Y recuerda que, bueno, estamos con Chacaltaya, Música Tropical con Altura en Facebook. Y bueno, ya sabes que puedes ingresar a nuestra página, ver nuestro contenido, nuestra transmisión. Y siempre gracias a todo nuestro público por estar con nosotros conectadísimos. ¡Sí, señor!
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0: Pablito, por favor, algo de Carlitos Valdivieso antes de irnos a la pausa. ¿Cómo conocen la pausa, no? Bueno, bueno, a ver, demos una vueltita por aquí. Ah, muy bien, esta canción dedicada para mi mamita, dice Rosario, que está escuchando en la radio. Yo estoy aquí en el trabajo, pero me dice que está escuchando Chacaltaya. Muchas gracias. Saluditos a la señora Rosario con esta canción. A ver, antes de irnos a la pausa, vamos a escuchar esos pasaditos que te transportan en el tiempo. A ver qué tal este ritmo.

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Señoras y señores, ha sido un placer estar

Hechizo de Luna en minutos, aquí por Chacaltaya. Y bueno, para el final, nos ponemos un poco románticos, ya que nuestro clima y nuestra noche lo amerita. Y viendo todos esos poquitos desde el piso número 11 de Radio Chacaltaya, nos ponemos románticos y cantamos esta canción tan bonita.

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Ahí está la presencia de Mar Azul, esa vecina que encantaba como nunca. ¿Cómo están? Saludos especiales para todos ustedes. Como siempre, y estamos en el día más queridito, ¿no? Más queridito de la semana, el jueves de Pasaditos Calientes. Y bueno, y a todos mis queridos compañeros de trabajo se han encargado de consentirlos. Y bastante bien desde muy tempranito. Y bueno, pues ahora ya luego de Pablito, permítame como siempre poderles acompañar en esta linda travesía exactamente hasta las 12 de la medianoche. Cerraremos con broche de oro este jueves de Pasaditos Calientes. Y bueno, pues ya nomás les vamos a hacer las invitaciones correspondientes para que ustedes tranquilamente puedan ir eligiendo las canciones que les encantan, ¿eh? Tengo mucho para poder compartir con ustedes. Así que bueno, ya saben, enseguida estamos habilitando la página de Face, Radio Chacaltaya Música Tropical con Altura. Enseguida también estaremos con el TikTok habilitando para tomarles el pulso a sus canciones favoritas. Bueno, hay mucho definitivamente que queremos compartir con todos ustedes. Así que bueno, vayan preparándose, por favor, porque la música bonita se viene enseguida nada más con todas las canciones que les encanta. Bueno, vamos rápidamente con todos los éxitos y a seguir bailando. Por supuesto, agradeciendo a todos nuestros queridos auspiciadores. 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Y bueno, pues tengo mucho para seguir compartiendo con todos ustedes. Bienvenidos.

0: Deditos calientes, muy buenos éxitos, ¿eh? Sí, señor, ahí está la linda Dayana con Castillo de Cristal. Hay tanto para poder compartir. Y bueno, pues la invitación para que tú ya puedas comunicarte a través de las vías de comunicación 765-22-124 está completamente habilitada. Tú ya puedes ir eligiendo las canciones, enviando los saluditos. Y bueno, para todos los amigos que son seguidores, que les gusta bastante de todas las canciones, los muy buenos éxitos que tiene la radio, ¿eh? Bueno, vamos a una pausita, ¿te parece? 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Y bueno, pues si estamos de aniversario, ¿no? Bueno, vamos rápidamente a una pausita.
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0: Ahí está la presencia de los infieles. Linda canción, ¿no? 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Así que bueno, vayan preparándose, por favor. A toda la gente que ya se está comunicando con nosotros a través de las vías de comunicación. Sí, señor, la línea WhatsApp 765-22-124. Estamos con la página de Face, Radio Chicaltaya Música Tropical con Altura. Bueno, voy a seguir adelante, obviamente con estas canciones muy especiales que se vienen con lindos recuerdos, ¿ah?
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0: Ay, si alguna vez te habían dedicado estas canciones, uy, donde...
1: ¡Ráfaga!
0: Pues a pedirte explicaciones mejor con una canción, ¿no? Sí, señores, jueves de paseitos calientes. Ese hechizo de luna. Caminamos juntos con tus canciones.

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Ahí está la presencia de Águilas de América y Te Desconozco. Qué fabulosa canción, ¿no? Y bueno, tenemos mucho para seguir compartiendo. No te vayas a olvidar seguir eligiendo las canciones a través de las vías de comunicación. Y estamos conectados a través de la página de Facebook, Radio Chacaltaya Música Tropical con Altura. Y es donde vas a poder escuchar tus canciones. Enseguida vamos a habilitar el TikTok en unos 20 minutitos para que puedas elegir tus canciones, enviar los saluditos especiales. Y bueno, como siempre, pues nosotros vamos a tomarles el pulso de sus muy buenos éxitos, ¿eh? Bueno, para Nico, Charito, qué gusto escucharte, dice, en la radio con esa pasadita caliente, alguito de sobredosis, la mentira, pues claro que sí, seguida nada más estaremos con algo de sobredosis, y bueno, para todos los amigos que también tienen la posibilidad de poder seguir eligiendo algunas canciones, algunos éxitos, que estoy segura de que a ustedes les va a encantar, ¿eh? Bueno, vamos adelante y vamos a seguir compartiendo tantas canciones, ¿ah? Nikos me ha pedido una canción. Esta es la canción de Sobredosis y con ellos nos vamos hasta la ciudad de Viacha.

Ahí está la presencia, obviamente, de otra de las queridas agrupaciones, ¿eh? Sobredosis. Bueno, cumpliendo con cada una de las canciones de nuestros queridos amigos, ¿eh? Bueno, y seguir adelante con ese muy buen ritmo. Y ahora una sugerencia para

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Ahí está la presencia de la pura sabrosura, con lindas canciones, ¿eh? Muy buenos éxitos son los que tenemos para ustedes. Así que bueno, invitados están para seguir eligiendo las canciones, los éxitos que tenemos para todos, ¿eh? Vamos a dar la bienvenida también a todos los queridos amigos que ya están conectándose a través de el TikTok. Sí, ya estamos habilitando el TikTok para que podamos tomarles el pulso en cuanto a las canciones que vayan eligiendo. Sí, señor, aprovechen estos 20 minutos que ya nomás corre para que puedas sugerir tu pasadito caliente, ¿eh? Bueno, vamos adelante con más, con todas las canciones que tenemos para ti. Y a propósito, para todos los queridos amigos que tienen el gustito de poder seguir disfrutando de este querido jueves de pasaditos calientes.

Bueno, ya se vienen los saludos para Vladimir Barrera, para los hijos Natalie, Valeria, Vladimir Junior y a su nieto Anthony, con mucho cariño, desde Cochabamba, indican. Así que bueno, pues les enviamos un saludo muy, pero muy especial. Bueno, sigamos adelante. Acaban de pedirme esta canción que viene de la mano de Bronco. Es otro de los éxitos que estoy segura les va a traer lindos recuerdos.

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Ahí está la presencia de los Coris. ¿Cuándo? Ese es el título de esta linda canción. A ver, me voy con los saluditos para la linda Lolo. Gracias por estar con la sintonía. Para Virginia Riveros, gracias desde Camiri. Tan bella, Virginia. Vicisita, gracias por estar. Para Pedriño, gracias por la rosita, querido, ¿eh? Bueno, para toda la gente que nos está sintonizando a través de el TikTok, muchísimas gracias, ¿eh? Bueno, vamos rápidamente con esta mención. 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

Lolo, saludos a Abelito, dice que no sé qué le hizo, parece que lo ha embrujado, ¿no? Nuestra querida amiga enamorada, gracias por estar con la sintonía. Reinita querida, gracias también, un besito para ti. Y bueno, vamos con estos pasaditos calientes.

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señor. Bueno, vamos adelante porque tenemos más consejitos, consejos muy importantes. Bueno, a propósito, 22 horas con 24 minutos. 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Bueno, sigamos adelante. Canciones especiales. Y esta vez junto a Miguel Oríez. Vestida de novia, una nueva sugerencia.

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Sí, en el minibús, en el microbús, en los trufis. Allá en la ciudad del Alto, de igual manera un cariño grande. Gracias por estar con la sintonía de la radio. Para toda la linda gente que está también por Villarela, por Viacha. A seguir participando a través de la página de Facebook, Radio Chacaltaya Música Tropical con Altura. A través, por supuesto, también de la línea WhatsApp 765-22-194. Completamente habilitada para que tú puedas seguir compartiendo los muy buenos éxitos acá en jueves de Pasaditos Calientes.

0: ¡Híjole! Y está muy buena propuesta, la murga. Sí, con esta linda canción me voy una pausita porque tengo consejos muy, pero muy importantes para todos ustedes. Y estaremos con los fugitivos, estaremos con los brindis. ¡Ay, Portugal! Tan lindas canciones para ti.
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Y es que definitivamente hay canciones que nunca se olvidan y se quedan dentro de la memoria de las personas. Ahí estaba la presencia de Portugal, Lloro por ti. Qué linda canción, ¿no? Bueno, 6 minutos nos restan. 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Ahí estamos para ti, como siempre, con esta linda canción. Bueno, vamos adelante, porque tengo muchos más. Buenos éxitos para ti.

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tal? Ahí está la presencia de Rosy War. Que te perdone Dios, otro de los éxitos sugeridos, ¿eh? Que la pare muy, pero muy bonito. Gracias, de verdad, por estar con la sintonía. Enseguida te buscamos la canción de Jorge Eduardo. Gracias por estar con la sintonía de la radio. Bueno, a seguir adelante con los saluditos. A propósito, para toda nuestra querida audiencia que está compartiendo, Marquito, Marco Aurelio, para Edwincito Quintanilla, Charito, aquí por la zona sur. Aprovecho para saludar a todos los compañeros de la empresa Trujillo. Full sintonía, Chari. Dice gracias a ti por estar con la sintonía de la radio. Bueno, pues sigamos adelante con tus canciones.

0: enamoras, Luigi. Ese es el título de esta linda canción, una sugerencia de este gran talento que prácticamente va acaparando y va pisando fuerte a cada paso que va. Luigi, me enamoras tú. Obviamente viene acompañado de la agrupación Orión. Bueno, vamos adelante con más 23 horas con 14 minutos. La última hora de mi participación. Gracias a toda la linda audiencia que está como siempre comunicándose, eligiendo las canciones, enviando los saluditos. Y bueno, pues permítame, porque tenemos una pausita, pausita muy importante. Y enseguida, como siempre, continuamos obviamente con tus canciones.
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presencia de La Llorona, Perdiste Corazón. Linda canción, ¿no? Bueno, sigamos adelante. A seguir compartiendo los muy buenos éxitos de la radio. Vamos a enviar un cariño muy grande para toda la gente que nos está sintonizando, a todos los amigos de Solidar Suiza Bolivia. 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Ahí es donde precisamente pues vas a poder conocer todo sobre estos fabulosos proyectos que han estado beneficiando a muchísimos municipios y obviamente haciendo lograr ese compromiso tan importante de la erradicación de la violencia. Bueno, vamos adelante. ¿Cuál es la canción que tú quieres escuchar? ¿Eh? Hay tanto para seguir compartiendo. Y bueno, de entre los muy buenos pasaditos calientes, pues esta podría ser esa canción que tú estás esperando, ¿no? Y bueno, no te quedes sin tu canción, comunícate con nosotros. Comunícate con Chacaltaya.

0: Ahí está, Josette y la Sonora Sensación. Un mix cortavenas súper especial con aquellos éxitos que sabemos muy bien les encantan, ¿eh? 23 horas con 31 minutos. La última hora de mi participación. Enviando siempre los saluditos para toda esta linda audiencia. Para toda la gente que tiene el tiempito para poder seguir compartiendo las muy buenas canciones. Bueno, ya ingresemos oficialmente a la última media hora de mi participación.
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Eso, qué linda canción, me encantó. Bueno, estamos sobre las 23 horas con 39 minutos, siempre de la mano de los amigos de Radio Móvil City La Paz. 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Muy bien, vamos adelante con mucho más. A ver, me voy rápidamente a enviar los saluditos para toda la gente que está participando a través de las redes sociales, para toda la linda audiencia que está con la página de Face, ahí compartiendo las canciones. Vamos a actualizar un poquito. Ahora sí, un saludito para toda la gente que está disfrutando la programación, ¿eh? Para la linda Hilaria, como siempre, en la sintonía de Checaltaya. Otro cariño muy grande para toda la gente que está con nosotros, Marquito, para Hilaria, para Melissa Orellana, para Evin Quintanilla, también le vamos a enviar un saludo especial. ¿Para qué me anuncian de que se entrecorta la transmisión? Sí, estamos con bajos de la línea de internet, no sé qué está pasando. Me imagino que en tu caso también, ¿no? En tu zona, en tu trabajo, en tu casita, hay bajones del sistema de internet y bueno, pues esto es lo que ocurre, ¿ah? ¿Eh? Así que un poquito de paciencia, pero siempre estamos conectados contigo. Bueno, vamos adelante con más. Aprovecho para poder enviar los saluditos para toda la gente en la zona de Miraflores. Vamos con esta sugerencia.

0: está la presencia de Livia Damián, Éxtasis, de tanto tiempo, ¿no? Y bueno, pues son grandes aportes musicales que hemos tenido por los 80s, 90s. Muy buenas canciones, ¿ah? ¿Tú recuerdas a Livia Damián? Quien en aquel entonces se había presentado como vocalista oficial de Néctar, pero no deja de ser una, bueno, una historia muy polémica es la que ocurrió, ¿no?, con Néctar, y obviamente no deja de ser algo positivo al poder destacar también esa hermosa voz que tiene Livia Damián. Nos dejaron lindos legados musicales que marcan obviamente parte de la historia de la música tropical. Bueno, vamos a, rápidamente una pausita. Sí, la última pausita. Gracias a toda la gente que se ha estado comunicando, ha estado compartiendo lindas canciones.
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Muy bien, a propósito de estas canciones que tanto, tanto les encantan, ¿eh? 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Bien, vamos adelante con más y ya para podernos despedir. Muchísimas gracias a toda la linda audiencia que ha estado acompañándonos. 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Y junto a ellos, junto a nuestros queridos amigos de Radio Móvil City La Paz, ya nos despedimos. Muchísimas gracias, ¿eh? Realmente ha sido muy, pero muy especial podernos acompañar, poder disfrutar de todas las canciones que te encantan. Y bueno, pues por supuesto, junto a todo lo que les encanta. Así que bueno, muchísimas gracias por habernos acompañado. Y bueno, la invitación para que sigan disfrutando de la programación de la radio. Hay 24 horas de música bonita. Y mañana ya nos encontramos. Nos encontramos exactamente a partir de las 21 horas con más de Hechizo de Luna. Y con esta linda canción, sé que va a robarte más de un suspiro y más de lindos recuerdos en tu corazón, ¿eh? Soy Charito Sirpa, ha sido un gusto. 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Cuídate mucho, mañana los encuentro. Permiso.

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tal, mis queridos amigos? ¿Cómo están? Muy buenos días. Arrancamos de esta manera con todo y todo y estaban disfrutando un excelente éxito y, por supuesto, una bonita propuesta de acá de Chagaltaya. Les hablamos de Águilas de América con el título del tema Te Desconozco. ¿Qué tal la están pasando? Seguramente muy bien. Y a todas aquellas personas que se están despertando en este momento, bienvenidos y bienvenidas. Esto es Arrancando la Mañana como todos los días. Nos encontramos a las 5:30 con 36 minutos en todo el país. Estamos ya a punto de realizar en vivo a través de TikTok, ¿sí? Como se los he prometido y como lo prometido es deuda, pues estamos ya a punto de realizar la transmisión en vivo por TikTok, así que vayan conectándose. Radio Chagaltaya, música tropical con altura en Facebook y Radio Chagaltaya en TikTok, así nos encuentran. Mi nombre es Melissa Limachi y les doy la más cordial bienvenida a este nuevo día, este nuevo inicio de día, viernes, y hoy nos encontramos a viernes 3 de julio. ¿Cómo me pasa el tiempo? Rapidísimo, ¿no? Y hace días estábamos hablando, uy, no, ya vamos a estar en... vamos a estar en julio y mire, ya ha pasado 3 días. Realmente rapidísimo, pero nosotros siempre con toda la actitud que corresponde para la jornada, para el inicio de día. Y para que usted también le vaya muy, pero muy bien, siempre levantándose con toda la buena actitud, como corresponde, y a traer todo lo mejor. Sí, señores, vamos a traer todo lo mejor para que hoy nos vaya muy bien. Usted créaselo que todo le va a salir excelente, ¿sí? Bien, iniciamos de esta manera, arrancando la mañana, y es momento de ir a disfrutar una de las excelentes canciones que también tenemos acá, uno de los bellísimos éxitos. Es viernes y el cuerpo lo sabe, Nos vamos junto a Guacho. ¿Recuerdas este tema que dice Orgullosa? Vas a escuchar la intro y sé que te va a encantar. ¿A bailar se dijo? A ver, aumentémosle volumen. ¡Ea! Así con estas canciones, ¿cómo no arrancar el día bien? ¿No es cierto? Vamos a escucharlo, ya volvemos.

0: un excelente éxito que estábamos disfrutando hace unos segunditos nada más. Repiola que te dice Pídeme la Luna, realmente muy bonito para poder disfrutarlo en esta mañana de viernes, como se los dije. Es viernes y el cuerpo lo sabe. 5 de la mañana con exactos 44 minutos en todo el país. Habilitamos el número del WhatsApp para que vayan participando. Atentos, por favor. El número del WhatsApp es el 765-22-124. No lo olviden, les reitero nuevamente y más despacito. 765-22-124. Completamente habilitado y a tu disposición para que vayas participando. Y por supuesto, reportando sintonía desde qué lugar nos están escuchando. Hoy realizamos las previas. Claro que sí. Para el fútbol también, por supuesto. Iniciamos con todo y todo esta mañana. Es momento de irnos a una pausa muy cortita. Enseguida volvemos con mucho más. Por favor, no te despegues de la sintonía. Recuerda que estás en compañía de Chacaltaya 93.7 FM. Ya volvemos. Vamos a una pausa.
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Ando Retando con mucho más cuando son las 5 de la mañana con 51 minutos, a minutitos nada más de ingresar ya a una nueva hora de nuestra participación por este lado. Claro, ya van a ser las 6 de la mañana exactamente. Un abrazo y un saludo muy especial para las personas que están sintonizando el dial de la 93.7. Estamos con Chacaltaya. Claro que sí. También anunciarles lo siguiente, estamos realizando transmisión en vivo justamente ahora. Internamente estábamos configurando todo. Estábamos realizando el proceso correspondiente con nuestros amigos de TikTok. Estamos como Radio Chacaltaya en TikTok, así nos encuentran. Bueno, todas las personas que estaban viéndonos estaban viendo el proceso que se realiza para justamente salir en vivo a través del fanpage de la radio. Así que pues bueno, vayan a Facebook y también denle amor a la publicación, ¿ok? A la transmisión en todo caso. Y a las personas que están ingresando también a TikTok, hola, hola, bienvenidos. Ahora sí, ¿saben qué? Es momento de ir a disfrutar una de las canciones que tenemos como sugerencia aquí en la radio. Y sé que te va a gustar y si es que no está o no forma aún parte de tu repertorio musical favorito, yo sé que sí va a empezar. Ya vamos a empezar con todo y todo. Esto dice Extremo Caliente junto a Pedro Atunga, que titula Cholita. ¿Qué tal la canción? ¿La escuchamos juntos? Vamos a escucharla y enseguida volvemos con mucho más. No te despegues de la sintonía. Estás en Arrancando la Mañana.

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abrazos especiales a aquellas personas que están conectándose de manera instantánea a través de TikTok. Y también un saludo muy especial a todas las personas que están siguiéndonos a través de Facebook. Por ese lado mandamos saluditos a todos los que van compartiendo también. Para Wilde, muchas gracias. Para Alex también, para María, para... Esperen un segundito, para Raquel también, gracias por compartir la página, para las personas que se están uniendo de igual manera. ¿Cómo están? Muy buenos días, Fernandita Casas. ¿Cómo ha amanecido en esta jornada? ¿Todo muy bien? Espero que sí. Para Fernando Callejas también, ¿cómo está? Hola, saludos desde la línea de Concepción, Cádiz, España. Saludos para mi amigo Cosme, te estamos escuchando buena música. Muchas gracias, un abrazo hasta Concepción, un abrazo y muchas, pero muchas gracias. Gracias por estar con nosotros hasta España. Cualquier temita que soliciten, enseguida los vamos a ir reproduciendo, ¿ok? Para Choco Valderrama, de igual manera, ¿cómo está? Muy buenos días. Y a todas las personas que se van conectando, que hoy sea un día realmente muy bueno, lleno de éxitos y que todo nos salga sumamente excelente. Es momento de ir a escuchar uno de los buenos temas que tenemos acá en la radio y ya volvemos para la lectura de los mensajitos que han ingresado a nuestra línea del WhatsApp, el 765-22124. Esto dice Goris. ¿Cuándo? ¿Qué tal la canción? La escuchamos juntos. Aumenta el volumen. Iniciamos una nueva hora. Ya volvemos.

0: estamos de retorno y es momento de ir con los mensajes llegados ya a través de WhatsApp, el 765-22-124. Vamos con los mensajitos que nos dicen por este lado. ¿Cuál es el primer mensaje? Tenemos audio. Hola, ¿qué tal? ¿Cómo está? Muy buenos días. Estás en compañía de Chacaltaya y tu programa, Arrancando la Mañana.
1: Mel, buen día, ¿cómo estás? Por favor, de los Vivis, en tus manos. Gracias, que tengas un lindo día y un buen fin de semana. Todo lo mejor para ti. Abrazos y te cuidas. Yo, Mel. Yo.
0: Muchas gracias, Abramcito. Que tengas bello día de igual manera. Denme un segundito, vamos a buscar la canción solicitada, Vivis, en tus manos.

video ya queda programado en la lista de reproducción, así que en unos segunditos lo vamos a escuchar, ¿ok? Y Abrahamcito, llegó tu mensaje primero, así que ya sabemos la hermenéutica para esta semana. Llegó primero, tienes la opción de pedir tres temas, es decir, dos temas musicales más. Hola, buenos días, saludos desde España, Islas Canarias, Fuerteventura, saludos a Willy, Monito y Carlos, y para Alexito también, un tema de Miguel Orías, te vas y no volverás, atentamente Will. Gracias Will, un abrazo para ti hasta las Islas Canarias. Gracias por estar en sintonía de la radio y también por la preferencia, desde muy temprano muchos conectándose y yo quedo muy agradecida con ustedes. Buenos días Radio Chacaltaya, ten un hermoso día, nos dice por ahí, muchas gracias. Saludos cordiales desde la avenida Collasuyo, un temita de ternura, por favor, atentamente Ángel Lima. ¿Cómo está Angelito? ¿Cómo ha amanecido en esta jornada? Buenos días. ¿Qué andas realizando? Me da curiosidad. A las personas que estén desayunando algo riquísimo a esta hora de la mañana, buen provecho. Y a las que no, seguramente ya preparando de a poco. Por ese lado, mandamos saluditos a Mendoza. ¿Cómo está Arte y Estilo? Gracias por estar con nosotros. También por este lado nos dice, hola, buen día, saludos desde Argentina. Por favor, un tema musical de Opus 440, Drácula. Saludos a mis amigos del Club Schalke 4FC de La Paz, Bolivia. Gracias por su atención. Dice, muchas gracias. Un abrazo, linda, atentamente, Miguel Mendoza. Muchas gracias, Miguel. Te mando un abrazo también a ti y las mejores vibras para que puedas arrancar esta jornada realmente espectacular. Y claro, el fin de semana sea muy bueno de igual manera. Es momento de seguir avanzando con buenísimos temas. Y en esta ocasión, ¿qué tal esta canción? Recordando viejos tiempos junto a Ashe Bahía. Y enseguida también se vienen sus temas musicales. Ya volvemos, no te despegues de la sintonía. Estás en compañía de Arrancando la Mañana, solamente por la 93.7 Radio Chacaltaya.

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1: Uno de los excelentes éxitos que tenemos acá en la radio. Estamos escuchando a Ashe Bahía, Beso en la Boca. Pero ¿qué tal si cambiamos un poco de ritmo y nos vamos junto a los BBs en tus manos? Un pedido musical de Abrahamcito Aliaga. Ya volvemos, escuchémoslo con todo y todo. Claro que sí, aumenten el volumen.

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excelente éxito y por supuesto una muy bonita propuesta junto a Mambole, que titula La Murga, para que lo puedan solicitar en cualquier momento del día. 6:34 en todo el país, momento también de disfrutar una de las canciones solicitadas. Y acá está el trío de las canciones, claro, el primer mensajito. Abrahamcito, ahí va tu tema, que dice la carta final del grupo 5. Vamos a escucharlo, ya volvemos con más. No se despeguen de la sintonía. Estás en Radio Chagaltaya 93.7.

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0: grupo Rana, mi secretaria, una solicitud de Abramcito. Ahí cumplimos las tres canciones, por supuesto, prometidas por ser el primer mensajito en llegar. 6:42 a.m. Mientras escuchamos la canción de fondo, tenemos que darte esta bonita recomendación para que ustedes o para que las personas que están llegando del interior del país o las personas que estén direccionando hacia la terminal, recuerden que nuestros amigos de Radio Móvil Gismar están para 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Para muchos, claro, mañana algunos también hasta mediodía que trabajan. Pues para los que trabajan hasta este viernes, pues con todo y todo hay que darle alegría a este día para que nos vaya todo muy bien, ¿no es cierto? Vamos con una pausa, sí, una pausita una pausita tenemos programado para este momento. Enseguida volvemos con mucho más, no te despegues de la sintonía. Puedes ir participando a través de nuestro número, el 765-22-124. Ya vamos con los mensajitos y también después de la pausa con los temones solicitados a través de nuestro número. Ya volvemos, pausa, y enseguida retornamos con más.
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uno de los bonitos éxitos junto a Ángeles de Charlie, que te dice me enamoré de ti, y que es 6 de la mañana con 50 minutos, momento de disfrutar una de las sugerencias que tenemos acá en la 93.7, y te hablamos de San Francisco, que titula Mix Presumida. Lo disfrutamos juntos, vamos a escucharlo.

personas llorando. ¿Qué tal la canción? Muchas personas cantándola, coreándola, por supuesto. 6:58, momento de ir a disfrutar también una de las canciones solicitadas por nuestro amigo Willy. Nos decía de Miguel Orías, te vas y no volverás. Es la canción que quiere escuchar al momento. Vamos a disfrutarlo, ya volvemos con mucho, ¿sí? No se despeguen de la sintonía. Después de esta canción nos vamos directito a pausa.

0: las canciones de Miquel Orías que fue lanzada en el 2025. Sí, exactamente. Te vas y no volverás, Miquel Orías. Con esta canción nos vamos a una pausa de lleno y ya volvemos con más, cerrando esta hora, ya ingresando a las 7 de la mañana. Vamos a una pausita, ya volvemos con más, no te despegues de la sintonía.
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bonita propuesta. Escuchamos a Luigi, Me Recordarás. 7:09, iniciamos esta nueva hora y la última de nuestra participación de Arrancando la Mañana, por supuesto, y a las personas que se van uniendo y por supuesto ya hay algunas de casualidad, nos van escuchando en el transporte público. Un saludo muy grande para ustedes, esta es la 93.7 Radio Chacaltaya, disfrutando de los buenos éxitos del momento y también los que ya pasaron pero jamás pasan de moda. Nos vamos ahora con una de las solicitudes musicales que fue realizada a través del WhatsApp. Recuerda que también nos puedes escribir 765-22-124. Esto titula Ternura. Bueno, esto titula Elsa con el grupo Ternura. ¿Qué tal la canción? La escuchamos juntos. Aumentar el volumen.

0: con el grupo Ternura. 7 de la mañana con 14 minutos. Este grupo que sin duda ha causado furor en los 90. Sí, fue una banda que fue formada en los 90 en Jujuy, en Argentina, liderada por José Luis Salinas. Y seguramente tú lo recuerdas bastante bien. Ahí disfrutando este buenísimo tema de Elsa, grabado originalmente por Los Destellos, ¿no es cierto? Disfrutándolo bastante bien esta hora, cuando son las 7 con 14 minutos. Ya vamos con más de sus solicitudes musicales. Esta se fue a ver hasta dónde. Junto a Ángel Lima, hasta la avenida Collasuyo. Gracias por su fiel audiencia. Gracias por estar con nosotros. Momento de irnos a una pausita. Ya volvemos con mucho más. No te despegues de la sintonía, que tenemos más canciones bonitas y mejores éxitos también para ti. Pausa, ya retornamos.
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pura sabrosura, mírame a la cara cuando son las 7 de la mañana con 26 minutos. Pero sin duda, si hablamos de temas bonitos, también tenemos que hablarles con uno de los éxitos que tenemos acá en la radio y una propuesta para que la puedas disfrutar bastante bien. Te hablamos de Josette y la sonora sensación que dice Mix Cortavenas. Vamos a escucharlo juntos y ya volvemos.

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0: antes de ir a la pausita, momento de ir con los saluditos a través de Facebook. Estamos realizando transmisión en vivo en Facebook. Sí, señores, nos encontramos como Radio Chacaltaya Música Tropical con altura para las personas que están ingresando y también para aquellas personas que se han sumado a toda la familia Chacaltaya. Bienvenido a Rodrigo, a Venancio, a Ángel, bebé también. Un abrazo para cada uno de ustedes, a María también por ese lado, para Joselito Quisbert, bienvenido a la familia Chacaltaya. Vamos mandando saluditos a quienes han comentado y también están interactuando a través de Facebook en los comentarios. Dante Miranda, ¿cómo está? Muy buenos días, saludos desde Santa Cruz de la Sierra, zona Los Ferreteros, nos dice por ese lado. Un abrazo a nuestro querido amigo Dante Miranda, espero que haya tenido un inicio de mañana realmente muy bonito. También mandamos un saludo para Augusto Villasanti, nuestro fiel oyente. Gracias por estar con nosotros. Por este lado, para Bebé Pérez también. Buenos días, Melissa. Gracias por tus canciones. Saluditos, bendiciones a ti. Muchas gracias. Gracias a todos por estar siempre junto a nosotros y por la preferencia. Para José Martínez también. Hola, Chacaltaya. Me lo ponen un tema de América Pop, el taxi. Vamos a buscar enseguida para poder compaginarlo ya y evidentemente también ponerlo en lista de reproducción musical. Para Sabino Callisaya, ¿cómo está? Muy buenos días, bienvenido a la familia de Chacaltaya. Por ese lado nos dice, buen día Radio Chacaltaya, saludos desde Cobija Pando. Para Morenada Los Andes, Bloque Leones de Oro. Un abrazo para nuestros amigos de Bloque Leones de Oro de la Morenada Los Andes. Gracias por estar con nosotros. Hasta Cobija, el saludo hasta Cobija Pando. Muchas gracias. También por ese lado para Héctor Carrasco Vázquez. Buenos días, Chacaltaya. Nos dice saludos a mis nietas Agustina y Sofía desde Arica, Chile. Último día de clases. ¡Qué belleza! Ya van a... Claro, claro que sí. Ya estamos ingresando al fin de semana para un descanso meritorio, ¿no es cierto? Claro, algunas personas también aprovecharán para salir con la familia o viajar a algún lugar o descansar simplemente en casita. Como dicen, ¿no es cierto? Vamos a casa y vamos a descansar, ¿no es cierto? Tenemos muchas más cosas, más pendientes, más actividades en casa que cuando uno sale y está fuera de... ¿No es cierto? Sí. Muchas personas dando la razón en este momento. Un abrazo para nuestro amigo Héctor Carrasco. Gracias por estar con nosotros. Para José Escobar también. Hola, hola Chacaltaya. Muy buenos días. Buenos días, Melissa. Seguimos con frío, dice. Para el colmo, en España. No puede ser, están con frío. Para el colmo, frío húmedo, por más que te abrigues, el frío pasa. No es como allá, te pones una buena campera o parca, no pasa nada. Claro, agarramos calorcito, pero sí, en el oriente y mira, para el lado de España, estamos en esa misma situación con el frío húmedo. Meli, ¿qué pasa con la muchachada? Nos dice que están pidiendo puro temas de medio suicida. Bueno, dice, son lindos, re temas... A ver, nos dice, son temas re lindos, pero de corazones dolidos y de cómo duele el amor. Tenemos que aprender de los lobos, las águilas, los pingüinos y su denominación entera. Y bueno, saber elegir bien al compañero o a la compañera de vida, dice. Bien, excelente consejo a nuestro amigo Joselito. Gracias por estar siempre junto a nosotros. Y por ese lado nos dice, Meli, ¿me puse serio? Sí, un poquito. No, estoy molestando. Es viernes y será que te vamos a extrañar hasta el lunes. Muchas gracias, yo igual los voy a extrañar. Vamos a estar, pero el lunes, dos días, no pasa nada, ¿no es cierto? Meli, dice, ¿le creemos a Meche o no? Me parece que el gallito Claudio ya fue sopa. Muchos dicen eso, ¿no? Bueno, ya sabes, con todas las pilas y ni modo. Abrazos y besos a la distancia. Yo soy Joselito, desde la Argentina. Meli, ¿en qué fecha es tu cumple? En octubre. Ya estamos cerquita, ¿no? El tiempo pasa rapidísimo, muy, pero muy rápido. En octubre es. Bueno, a ver, por este lado nos decía, buscando el temita musical, Marco Antonio Moreno, Recuerdos de Yulcán. Muy bien, perfecto, perfecto, vamos a buscarlo enseguida. Gracias por tu escrito a nuestro querido amigo Joselito. También para Mauro Alcántara, buenos días, gracias por estar con nosotros. Marco Aurelio da Sousa, de igual manera, nuestro fiel oyente Wilfredo Orellana, hola, ¿cómo está? Muy bien, muchas gracias. Bueno, ahora sí es momento de irnos a una pausita y enseguida volvemos con más. No te despegues de la sintonía porque tenemos... Uy, no, ya vamos a volver para nuestra despedida. Vamos a la pausita, ya retornamos.
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duda uno de los bonitos temas si hablamos de cumbia villera. 10 puntos. Dime, mi niña, ¿cuándo son las 7 de la mañana con 53 minutos y tenemos que darles esta excelente recomendación? Atentos, por favor. 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De esa manera nos despedimos, mis queridos amigos. Yo me voy a ir con este buenísimo tema de la banda de Lechuga junto a Marilyn, un excelente junte que realizaron para brindarte esta canción que titula Traigan Cerveza. ¿Qué tal la canción? Hoy es viernes, el cuerpo lo sabe y tus oídos también. No se despeguen de la sintonía porque la programación de la radio continúa con muchísimo más. Ya se viene ese nuevo Wisa con la mañana empresarial. Pásenla muy bien, que tengan un excelente viernes y buen fin de semana. Mi nombre es Melissa Rimache y hasta el lunes estaremos nuevamente junto a todos ustedes a partir de las 5:30. Un abrazo, un beso, cuídense mucho. Chao, chao.

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Son exactamente las 8. Las 8 de la mañana con 8. Las 8 de la mañana con 8 minutos en todo el país. ¿Qué tal? ¿Cómo están? Buenos días. Buenos días. Estamos finalizando una nueva semana. Estamos ingresando a este fin de semana, tercer día del mes de los paseños, mes de julio, con muchas actividades que ya se están dando, por supuesto, a conocer. En este mes de julio, el mes de los paseños, llega, por ejemplo, la larga noche de museos. Llegan los actos protocolares, por supuesto, ya la próxima semana con mayor intensidad. En los días posteriores, por supuesto, se da a conocer muchísimas actividades y novedades en nuestro departamento, después de haber tenido días y semanas y hasta meses complicadísimos en nuestro departamento. Por lo menos ahora podemos decir que para este mes de julio las cosas, aunque de a poquito, están mejorando. De a poquito y en algunos en algunas situaciones más que en otras. Pero recuerden, aquí en la mañana empresarial siempre los estamos llenando de lindas canciones, de grandes éxitos de la música tropical, y hasta las 12 del mediodía, la mañana empresarial de viernes, con todas y cada una de las empresas que están acompañando, por supuesto, nuestro programa. Ya estamos en vivo en el Facebook Radio Chacaltaya, música tropical con altura. Ya estamos, por supuesto, en vivo en nuestra aplicación. Ya estamos, por supuesto, invitándote a participar a través del WhatsApp, en el streaming, en el Facebook. Todo esta mañana, equipo completo, por supuesto, en la mañana empresarial, con una temperatura que, a medida, por supuesto, que pasan los minutos, las horas, va mejorando, se va poniendo mucho más calientita nuestra ciudad. Tenemos un sol pleno, abrasador, en la ciudad de La Paz. Les saluda Zenón Huiza Vázquez, bienvenidos. Arranca la primera parte, la primera hora de la mañana empresarial el día de hoy. Habilitado ya está el WhatsApp, ya está el stream habilitadísimo también. Así que a comenzar la primera hora, la primera parte de la mañana empresarial el día de hoy. Con estos saludos importantísimos para nuestra audiencia, que sigue, por supuesto, cada uno de los programas. Y durante toda la mañana, también con algunos recuerdos, algunas canciones sugerencia, con algunas canciones que ya prácticamente son todo un éxito, que ya prácticamente hoy por hoy podemos decir que son éxitos de la radio. Bienvenidos, buenos días.

Estamos en nuestra primera hora, estamos en la primera parte de la mañana empresarial. Gracias a los amigos que ya le ponen un like, un me gusta, un me encanta. Ya nos están escuchando a través de nuestro stream Radio Chacaltaya, música tropical con altura. 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Gracias a todas estas empresas. Estamos en la primera parte de la mañana empresarial.

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bien, estamos sobre las 8 de la mañana con 25 minutos. Las 8 de la mañana con 25 minutos en todo el país. Le voy a enviar un gran saludo para la gente mía que hoy está escuchándonos también en diferentes lugares de comercio. Por poco se cae aquí el teléfono, ¿eh? Saludos para la gente mía que el día de hoy está en sintonía en la radio. Gracias. Buenos días. Que tengan una linda mañana escuchando a través de nuestro stream también viéndonos. Activamos la camarita para enviar un gran saludo a la gente mía que el día de hoy está escuchando la programación de la radio. Muchísimas gracias por la participación, por escribirnos, porque todos los días están a través del ritmo de la radio. Agradecimientos a toda la gente mía que ya está, por supuesto, escribiéndonos, que ya, por supuesto, nos escribe como Davis. Saludos, este feliz viernes. Quisiera un temita, por favor, de Agua Marina. La canción Tu Amor Fue Una Mentira. Dice otro de los mensajes de texto. Saludo para Fernanda Casas. Le vamos a enviar otro gran saludo. Gracias a Fernandita Casas. Saludos para los amigos que están en el WhatsApp el día de hoy. 765-22-124. Por favor, algunos recuerditos, dice, de la música de los Ávila, de los Guardianes del Amor o el tema de Liberación. Ese es el loco soy yo. Gracias. Saludos para toda la audiencia de la radio. Un gran saludo para ustedes que habitualmente siempre siguen la programación de la radio y que, por supuesto, están escribiéndonos a través de Radio Chacaltaya Música Tropical con Altura. Las 8 de la mañana con 26 ahora. Y los voy saludando a los amigos en el WhatsApp también. Escríbanos 765-22-124 a la gente mía que el día de hoy está, por supuesto, viéndonos en el Facebook. Un abrazo, sí, para usted que no se desprende por nada de la programación de la radio. Si está en la Argentina, si se encuentra en Brasil, si se encuentra en el interior de nuestro país, en Santa Cruz, en Oruro, en Cochabamba. A los amigos en Tarija también les enviamos un cordialísimo saludo. Y lo mejor para esta mañana, en esta primera parte, la primera hora de la mañana empresarial. Saludando siempre a nuestra audiencia que participa.

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atención, estamos a tan solo 24 minutos de las... De las 9 de la mañana, son 24 los minutos que nos separan de las 9 de la mañana. Le voy a enviar un gran saludo a la gente mía que el día de hoy está escuchándonos en la periférica. Saludos, he recibido mensajes desde Cochabamba también. Gracias a los amigos que el día de hoy en la ciudad del Alto también nos envían mensajes desde Tilata. Chicos, los voy a saludar y voy a dar lectura a todos los mensajes que nos están llegando en cuestión de algunos minutitos nada más. Así que prepárense, por favor. Y pongan mucha atención, por favor, a también estas campañas importantísimas. 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Los estamos esperando en el stream. Vayan todos a compartir, a compartir, a compartir. Regálenos un like, un me gusta, un me encanta. Y a disfrutar, por supuesto, de toda la programación de la radio. Estamos en el WhatsApp también, invitándote a participar a través de el 765-22-124. Saludos para nuestro querido amigo Mario, gracias. Saludos para la familia Orozco también. La gente amiga de la Calatayud, que siempre está participando de la mañana empresarial. Les enviamos un gran saludo. Estamos apenas arrancando los primeros 39 minutos del programa, pero ya que tenemos bastante tiempo hasta las 12 del mediodía, sus canciones son lo más importante. Las canciones que también nos están pidiendo desde el exterior del país, como esta canción de Superauto. ¿Qué?

hoy, como siempre, como es habitual, los invitamos también a toda la gente mía que está en sintonía de la radio en el interior del país. También escucharnos a través de la aplicación de la radio, a través de Real Audio, también en la web. Y para la gente mía que hoy nos sigue acá en la ciudad de La Paz y en la ciudad del Alto, en nuestra frecuencia 93.7. Estamos, como ya es habitual, hasta las 12 del mediodía. Y estos son algunos recuerdos pedidos también. Estamos en el stream a participar. Envíenos mensajitos y las canciones favoritas.

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8 de la mañana con 54, las 8 de la mañana con 54 minutos. Qué linda canción con Magic One. Y esta canción que también es sugerencia, que va dejando de ser sugerencia para hacer una canción que también goza de mucho apoyo. Es Magic One y lo nuevito que está sonando en la radio. Bien, vamos a cerrar nuestra primera hora, la primera parte del programa, gracias a Baterías Toyo. 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

0: Son exactamente las 9 de la mañana con 8. Las 9 de la mañana con 8 minutos. Eric Berríos. Qué linda secuencia de canciones hoy, abriendo nuestra segunda hora, la segunda parte de nuestro programa. Vamos a los saludos. Vamos a los saludos. Vamos también a dar lectura a todos los mensajes que nos están llegando a través de el 765-22-124. Saludamos a todos los amigos que están en nuestro stream en el Facebook el día de hoy. Gracias, un abrazo cordial para toda la gente mía que está en sintonía nuestra y participando de la mañana empresarial. Así que les enviamos un cordialísimo saludo. Lo mejor para esta bonita mañana. Gracias por participar siempre. Sigan escribiéndonos, sigan participando de la mañana empresarial el día de hoy. Gracias a los amigos que están, por supuesto, en el comercio, a la gente mía que nos escucha en el transporte, para todos los amigos que el día de hoy están en sintonía de la radio, también en diferentes lugares de comercio en la ciudad del Alto. Gracias, que tengan una muy bonita mañana escuchando la mañana empresarial. Y hoy yo les recuerdo que nos acompañan importantísimas empresas que también están, por supuesto, abriendo con nosotros nuestra segunda hora. 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Gracias a los amigos de Colocentro, hoy también escuchando la mañana empresarial, hoy también siguiéndonos, como ya es habitual, hasta las 12 del mediodía. 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
0: Voy a aprovechar el momento para enviarle un gran saludo a los amigos que están en la Argentina. Buenos días, Radio Chacaltaya. Saludos desde Argentina. Atentamente, Mateo, un temita de Marilyn. La canción Chiquitita, dice, o Chiquita. Un gran saludo para Mateo y a los amigos que están en Buenos Aires, Argentina. Ya sale Marilyn. Hola, Zeta, ¿qué tal? Te enviamos un gran saludo por tu bonito programa. Un temita de Rumba 7, Aléjate. Atentamente, la familia Lima. Saludos para la familia Lima Gisbert, le enviamos un gran saludo. Sigan escribiéndonos, sigan participando hoy como siempre acá en la mañana empresarial y con todas tus canciones favoritas, con todos tus éxitos y además con las amigas y amigos que hoy nos están escribiendo. Saludos a Marco Aurelio da Souza. Hola, Zeta, buenos días, por favor un temita de los Wilkins, la canción Margarita. Claro que sí, con todo gusto. Y a Mauro también, buen día Radio Chacaltaya, un temita de los Vivis, esa mujer. Dice otro de los mensajes que nos acaba de llegar. Nos están llegando, como siempre, como todas las mañanas, muchos, muchos mensajitos el día de hoy. Escribinos. Estamos en el Facebook Radio Chacaltaya. Música tropical con altura. En el Facebook pueden encontrarnos y completamente en vivo también. Escucharnos y vernos. Pero en el WhatsApp también nos estamos esperando.

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0: las voces de Mario Calequín, Extremo Caliente, y la voz de Pedrito Atunga, y la voz de Los Duermas. Esta canción, Cholita, fantástica propuesta. Son las 9 de la mañana con 23. Linda canción, ¿eh? Buen tema. Estamos en nuestra segunda hora, estamos en la segunda parte de la mañana empresarial. 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
0: 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Siempre formando parte de la mañana empresarial y su segunda hora. La segunda parte del programa el día de hoy. Le voy a enviar un gran saludo a la gente mía que nos escribe. Hola, buen día, ¿cómo estás? Dice, yo muy bien. Quiero escucharle la música de Ivy Quintanilla, Hipnótica. Gracias, que tengan un excelente viernes. Saludos a la distancia y buen fin de. Claro que sí, un gran saludo a la gente amiga como la que nos escribe el día de hoy.

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Es una linda canción pedida a través del WhatsApp de la radio. L765-22-124-765-22-124. Saludo para Virginia Cardoso. Vamos a algunos mensajitos el día de hoy. Saludo para Virginia Cardoso, para Edwin, para Marcelo Hurtado. Saludo para Lorena Vallejo. Saludos también para Ana María Durán. Gracias. Estoy saludando a la gente amiga que está reaccionando. Una reacción es regalarnos un like, un me gusta, un me encanta, unas compartidas también, para poder, por supuesto, estar a tono con el programa. Saludos para Luz Mary también, la familia Chandilla. Saludos para Jaimito Flores también. Bienvenido, Jaime. Bienvenido a Nandito Aliaga. Gracias a Fernandito Aliaga. Saludos para Alcira Lourdes Rodríguez también. Gracias, le pone un like también hoy a nuestro stream. Saludos para Fernanda, para Marco Aurelio de Sousa. Ya sale la canción de los Wilkins también. Gracias, saludos para Gillian. Vuelve, Gillian. ¿Dónde te has perdido, querida Gillian? Hola, Z, buenos días. Un lindo fin de semana. Saludos desde el Hospital Obrero de los Servicios de Esterilización y Lavandería para ti y para toda la poderosa Radio Chacaltaya. Un temita de Cazú. Nos sigue la canción. Otro como tú, gracias y bendiciones. Gracias a ti, Gillian. Te has perdido, Gillian. Ya tienes por ahí falta. Saludos para Guillermo Paz Valencia. Buen día, estimado Z. Como siempre, está súper tu programa y la radio. Me pueden complacer con un temita de Ángela Leiva. Y Cumbia Juan dice la canción que voy a hacer. Saludos y un fuerte apretón de manos a la distancia. Gracias a Guillermito Paz Valencia. Lo propio, gracias. Sigan escribiéndonos, no olviden. 765-22-124. La programación de la radio, nuestra segunda hora y la segunda parte del programa. Saludos también para la familia Hurtado. Saludos para nuestra querida amiga Alejandrita Alcira también. Le vamos a enviar un gran saludo. 765-22-124. Pero en nuestro live también los esperamos. ¿Cuánto tiempo?

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Las 9 de la mañana con 52 minutos. Así estamos avanzando acá en la mañana empresarial. Estamos en nuestra segunda hora, prácticamente en los minutos finales de la segunda hora, de la segunda parte del programa, escuchando las canciones de nuestra audiencia, como cada mañana, pero además con estos consejos importantísimos. 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

Las 10 de la mañana con 8 minutos, 10 de la mañana con 8. Una bienvenida cordial a nuestra tercera hora, una bienvenida cordial a la tercera parte del programa el día de hoy. Gracias, abrazos cordiales para todos. Qué linda canción para comenzar la tercera hora con Wilkins. Gran clásico de título Margarita. Bienvenidos a nuestra tercera hora, la tercera parte del programa. Vamos a comenzar saludando a la gente mía que nos escribe, que reacciona y que está participando de la mañana empresarial. A ver, dice, buen día Radio Chacaltaya, saludos y abrazos desde, a ver, ¿desde dónde? Dice, saludos a nuestro buen amigo Martín, gracias. El partido de la Argentina con Cabo Verde. Él está apoyando a Cabo Verde, dice, por todo lo que está pasando con la FIFA. Bueno, gran saludo para Martincito el día de hoy. Hoy es el partido, ¿no? Querido Martín, un gran abrazo para ti también. Gracias, saludos. Así que le va a la selección de Cabo Verde. Me parece bien. Saludo para Arnaldo Marqués. Zeta, buenos días. Dice Arnaldo, un gran saludo para Arnaldito Marqués. Gracias, dice Gillian. Saludos, Arnaldo, dice Zeta, algo de la repandilla. Con todo gusto, querido Arnaldo, ya sale algo de la repandilla. Debo una canción de los Bibis, debo una canción de Ráfaga también, que salen en cuestión de algunos minutitos nada más. Pero un gran saludo para la gente mía que está reaccionando, que está hoy, por supuesto, con el ritmo de la radio, 765-22-124. Pero además pueden enviarnos una reacción, un like, un me gusta, un me encanta, como Javierito Chavarría. Saludos para Edwin Ebracho también. Saludos para Félix Alarcón. Saludos para Fabiolita y Norma Aguilar también. Saludos para Ariel Pari. Saludos para Simón. Saludos para Marquito Fuentes. Saludos para Eulogio, para Fernando, para Roger, para Eduardo Choque. Saludos a la familia Rondo, saludos para la familia Maidana. Saludos para Oscarito Terceros, a Jorgito Aramayo, a Waldo Fernández. Saludos para Alanis Henry, saludos para Ricardo Apaza. Saludos para nuestro buen amigo Adolfo Mamani. Saludos para Damiana, para Aarón. Saludos para María, para Claudia también. Sigan escribiéndonos, bienvenidos a nuestra tercera hora, la tercera parte de la mañana empresarial. Saludos para nuestra querida amiga María Esther también. Bienvenida, saludos para Gustadito. Gracias y buenos días. Sigan escribiéndonos, 765-22-124. Aquí estamos.

Saludos para nuestro querido amigo Enrique Avendaño. Buenos días a los amigos en La Zagárnaga, a los amigos que también están en la Mariscal Santa Cruz, a los amigos en la Manco Cápac, en la Plaza de Hino, a la gente de la calle Comercio, para nuestro querido amigo Luisito Díaz también, gracias. Una linda mañana la que le deseamos. Buen fin de semana para todos, para Nicolás Valle, por ejemplo. Gracias a Nicolás. Gracias para Dieguito Cori. Buenos días, saludos para mis grandes amigos, a Raúl y a Edson por la Avenida Cívica, dice. Gracias, saludos para Raulito, para Edson en la Avenida Cívica de la Ciudad del Alto, y a Dieguito Cori, un gran saludo.

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estas dos canciones de la mano de qué personajes. La voz de nuestro conocidísimo Emmanuel Neuer. La canción de título Piensa en mí y esta segunda de título Te lo pido por favor de los pedidos que llegan por supuesto a través del 765-22-124. 765-22-124. 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Van los saludos enseguida. Así que si estás en el Facebook, escribinos en este momento. Te damos lectura a todos los mensajes que nos llegan.

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Estamos a tan solo 20 minutos de las 11 de la mañana. Son 20 los minutos que nos separan de las 11 de la mañana. Saludo para nuestro querido amigo Arnaldito Márquez. Saludos, Zeta. Una canción, por favor, dice una más de América Pop, las cuatro estaciones. Ya sale esta canción también. Gracias, querido Arnaldo. Pone un like, compartí nuestro stream. Saludo para Américo Guzmán. Será un buen día, gracias a Radio Chacaltaya. Dice este mensajito de texto por hacernos deleitar la música propia. Saludos para los Estados Unidos. Atento, Omar. Algún temita de esencia real, bohemio, creo que es el título. Me parece que no. El título ahí está un poquito mal, querido Omarcito. Le enviamos un gran saludo para Diego, para Omar, para Arnaldo Márquez, para los amigos que nos están escribiendo a través del WhatsApp de la radio. Buenos días, soy Belén Castro. Quiero felicitarlos por su gran programa. Los escucho siempre con mi familia desde hace muchos años. Por favor, quiero felicitar a mi tía Nayis, para Naira Guerrero, por su cumpleaños el día de hoy. Saludos para Naira Guerrero, está de cumpleaños. Que la pasen muy bien. Dice, no escuché mi mensaje, se cortó la luz y el wifi, pero ya está solucionado. Un gran saludo para todos. Ojalá que no se corte el servicio por allá, dice. Un gran saludo, un abrazo para la gente en la Argentina, a los amigos que nos están escuchando en diferentes lugares de nuestro país, del interior de nuestro país y del exterior.

voy a enviar un gran saludo a la gente mía que hoy nos sigue, escucha, participa como es habitual a través de nuestro, de nuestra página web de la radio, de nuestra página del Facebook, a los amigos como Arnaldo, como nuestra querida amiga Giovanita, gracias. Le voy a enviar un gran saludo para los amigos que están reaccionando, que nos regalan un like, un me gusta, un me encanta, que siempre están a tono con el ritmo de la radio. Así que un gran saludo para ustedes. Saludo para Marco Aurelio, para David, para Hilaria Cardoso, por ejemplo. Saludo para Leonid Encinas, para Angelito Muñoz. Gracias, Ángel. A Mauro Alcántara también. Le vamos a enviar otro gran saludo para Amy Giovanna. Saludos también para Fernanda, a Fernandita Casas, para Miguelito Arias Ramírez, para Máxima Nina también. Un gran saludo para Máxima. Gracias por estar en la sintonía de la radio. Estamos a tan solo 17 minutos de las 11 de la mañana y estamos avanzando en nuestro programa el día de hoy. Gracias por hacer posible tanta participación. Tantos amigos que hoy están, por supuesto, en sintonía de la radio. 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

estamos a tan solo 5 minutos de las 11 de la mañana. Son 5 los minutos que nos separan de las 11 de la mañana. Estamos acá en la mañana empresarial cerrando nuestra tercera hora, tercera parte del programa. 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Cerramos nuestra tercera hora en el programa.

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mañana con 8 minutos, 11 de la mañana con 8 en todo el país. Vamos a algunos mensajitos y abriendo esta cuarta hora, la cuarta parte de nuestro programa. Por ejemplo, le vamos a enviar un saludo para Mauricio Flores también. Nos están escuchando en pleno centro de la ciudad. Así que le deseamos un lindo fin de semana para Mauricio. Gracias. Saludos para la gente mía de La Zagárnaga también. Saludos para Miguelito Arias Ramírez también. Le vamos a enviar otro gran saludo. Que tengan una linda mañana. Y bienvenidos a nuestra cuarta hora. La cuarta parte del programa. Recuerden que pueden escribirnos a través del WhatsApp, el 765-22-124, como nuestro querido amigo Wilfredo. Dice, siempre estoy en sintonía de la radio. Por favor, un gran saludo para Magalí. Con todo cariño, dice, y para ustedes, por favor, una canción de Ana Bárbara, la canción, y siempre saludos para ti, Wilfredito, un gran saludo para tu familia, que la pasen bien. El día de hoy le voy a enviar un gran saludo para Luis Díaz también, en el comercio, en el transporte, en todas partes, se escucha Radio Chacaltaya, yo me encuentro en Buenos Aires, Argentina, y aquí también te sigo, dice el mensaje de texto que nos acaba de llegar, 765-22-124. Y la mañana empresarial que te invita además a formar parte, por supuesto, de estas invitaciones. 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Y esa es una realidad. Seguí escribiéndonos, te estoy esperando en el stream, en el Facebook. Te estoy esperando para disfrutar canciones tan lindas como esta, abriendo nuestra cuarta hora en el programa.

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muchos más mensajes, muchas más canciones que las vamos a compartir en segunditos nada más acá en la mañana empresarial sobre las 11 de la mañana con 22. Saludos a la radio Chacaltaya desde Caranavi, dice, los dejamos escuchando a full. Saludos para Rodito Villegas. Saludos para Luis Villegas, a Giselle Villegas, a Victoria Puña desde Peluquería Invictus. Saludos, dice, un temita de los Brothers. Gracias, un abrazo para los amigos en Caranavi, a los amigos de la Peluquería Invictus, para Rodito Villegas, a Luisito, a Giselle Villegas, a Victoria Puña. Enviamos un gran saludo, ¿eh? Gracias. Buenos días, chicos. Saludos para los amigos en Caranavi, que no es el único reporte de sintonía. Tenemos un reporte bastante, bastante amplio de la sintonía en Caranavi, en Coroico, en Chulumani, en diferentes lugares paradisíacos de la ciudad de La Paz. Así que les enviamos un gran, gran saludo. Lo propio para la familia Medina, saludos para José, a la familia Robles, a nuestro querido amigo Ramirito Robles también. En Obrajes nos están escuchando y a full volumen. Gracias a los amigos en Obrajes que también participan de la programación de la radio. 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

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Sigan participando, compartiendo. Saludos para Nicolás Palle. El día de hoy le voy a enviar un gran saludo para nuestro buen amigo Miguelito Mercado también. Gracias por la participación todos los días. 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

Estamos a tan solo 23 minutos de las 12 del mediodía. Qué linda canción para el fin de semana. Y en esta cuarta hora, estamos en la cuarta parte del programa. 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Te voy a enviar un gran saludo también para la gente amiga que hoy nos sigue, escucha y participa de nuestro programa. Saludos para Boris, saludos para la familia Arratia también. Gracias, un abrazo. Que tengan una linda mañana. Estamos en el stream Radio Chacaltaya, música tropical con altura, para que se puedan ir uniendo, para que se puedan, por supuesto, enganchar a nuestra programación y para escuchar lindas canciones, por supuesto, más que una participación en un like, en un me gusta. Siempre nos agrada bastante que nos puedas escribir y nos puedas dar el lugar donde nos estás escuchando. Si estás acá en la ciudad de La Paz, estás en el Alto o estás, por supuesto, en el interior o exterior del país, siempre es un gusto escucharte y leer tus mensajes, como siempre, como es habitual, acá en la mañana empresarial. Y el día de hoy le voy a enviar un gran saludo a la gente amiga que está hoy, como siempre, como es habitual, participando también desde diferentes lugares de comercio. En la avenida Tumúzula, en Leguino, en el Paseo Ortega. Siempre están a full volumen escuchando la mañana empresarial.

También para nuestro querido amigo Leonardo. Gracias. Saludo para Leo. Buenos días, saludos para toda la familia Ramos, de parte de Santos Ramos también. Gracias a nuestro querido amigo Santos Ramos. Estamos prácticamente en los 18 minutos finales de nuestro programa de la mañana empresarial. Saludos para nuestra querida amiga Estela. Saludos a María Esther también, gracias. Nos están escuchando en la zona central, a los amigos de la Plaza Río Siño. También un gran saludo para Vilmita, gracias. Un like, un me gusta, un me encanta. Siempre, por supuesto, es más que suficiente para la participación de hoy. Saludos para todos los amigos del Hospital Holandés también. En la zona de Ciudad Satélite también tenemos una poderosísima audiencia escuchando Chacaltaya y todas las mañanas, la mañana empresarial. No.

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Gracias a Janet. Gracias a nuestro querido amigo Wilfredo también. Un reiterado saludo para él en la prácticamente parte final de nuestro programa. Sigan escribiendo. Tengo algún tiempo aún para hacerles compañía, por supuesto, en esta mañana de hoy viernes, en el fin de semana. 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

Señoras y señores, estamos a tan solo 4 minutos. 4 son los minutos que nos separan de las 12 del mediodía.

Pásenla bien, mañana estaremos de vuelta, mañana de retorno en fin de semana desde las 18 horas. Y la próxima semana nos ausentamos por algunos días, por una semanita nos vamos a ausentar. Estará en compañía de Madalena Pasa, la mañana empresarial, y nosotros después de algunos días volveremos. Pásenla bien, tengan un lindo fin de semana y en los siguientes días, mañana nos estaremos reencontrando y con el programa, por supuesto, en los subsiguientes días. Que tengan un lindo fin de semana. Quédense en la sintonía de la radio enseguida. ¡Feliz mediodía! Pásenla bien. Un saludo, un abrazo cordial en el mes de julio, en el mes de los paseños y las paseñas. La mañana empresarial volverá la próxima semana. Pásenla bien. Les saluda Zenón Huiza Vázquez.

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Amigos, amigas, 12 del mediodía con 11 minutos, 11 minutos en todo el territorio nacional. Como siempre, ya les damos la cordial bienvenida y la invitación para juntos hacer este recorrido que hemos preparado el día de hoy. Arranca nuestro feliz mediodía. ¿Cómo están? Ah, buen día, buenas tardes, ya no sé, buenas tardes. Señores, amigos, amigas, es viernes 3 de julio de este 2026. Ya les damos la bienvenida a todos ustedes. La invitación para juntos hacer el recorrido que tenemos para toda la familia a mitad de jornada. Tenemos el placer, gusto de reencontrarnos con ustedes. Luego de la mañana empresarial, estamos arrancando el feliz mediodía. Los saluda Gonzalo Carrillo Maldonado. Va a ser un gusto, un placer, ¿eh?, acompañarles hasta las 15 horas. Señores, amigos, amigas, bienvenidos, bienvenidas. Arranca el programa el día de hoy. Rescaten.

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0: amigos, amigas, Lucra junto a un poco de ruido del último baile, el título y lo más reciente que tiene Lucra acá en la programación de la radio.
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0: Saludos para toda la gente que está con la radio, para todos los amigos, amigas que comparten esta mitad de jornada. Gracias por estar con nosotros. Gracias por ser parte de lo que tenemos en este día viernes. Viernes recibiendo un nuevo fin de semana con el ritmo que tiene Chacaltaya. Ya lo saben, 765-22-124 completamente habilitado. 765-22-124 completamente habilitado para que puedas participar. 765-22-124 participa del programa, sé parte del feliz mediodía con tu mensajito. 765-22-124 y el Facebook también, Radio Chacaltaya Música Tropical con Altura. Radio Chacaltaya Música Tropical con Altura.

0: Amigos, amigas, ahí está Valentín Merlo junto a Max Carracón. Buenos días. ¿Qué es lo que les deseamos a ustedes? ¿Eh? Todo lo mejor. Gracias por estar con la radio. 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
0: Hola, buenas tardes, Gonzalito. Solicitar el tema de Mr. Joe. No podrás olvidar, dice, porfa, te sintoniza una Chumani. Recién llegando a casa, mandarte un saludo, bendiciones. Que tengas un excelente viernes. Ya acá presente tu amigo Davicho. Davicho, te envío un gran abrazo. Enseguida estamos escuchando tu canción, ¿eh? Mister Joe, no podrás olvidar. Es una linda canción también. Tienes algún tiempito atrás, ¿no? Bueno, señores, amigos, amigas, es el feliz mediodía.

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¿Qué tal ese recuerdo que Mister Yo no podrás olvidar? No. Otro de los buenos éxitos en la radio, ¿ah? Vamos disfrutando, vamos compartiendo sus canciones favoritas. Gracias a toda la gente que está participando a través del 765-22-124. Y el Facebook Radio Chacaltaya Música Tropical con Altura. A ver, Fernandita Casas, te doy la bienvenida. Rubén Chuy, ¿qué tal? ¿Cómo estamos? Arnaldo Márquez, hola Gonzalo, buenas tardes, ¿qué tal? ¿Qué cuentas? Dice Arnaldito. Ahí vamos, Arnaldito, un abrazo para ti, gracias por la sintonía. Recuerden ingresar 765-22-124 y el Facebook Radio Chacaltaya Música Tropical con Altura. Estamos disfrutando del feliz mediodía.

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0: Amigos, amigas, ahí está Extremo Caliente con Pedro Atunga y Extremo Caliente. Cholita es el título, suena muy bien en la radio.
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0: Dentro de las canciones nuevas, por supuesto, disfrutando de cada una de sus canciones y todo lo que tenemos en la programación de la radio. Pero ustedes también pueden participar. 765-22-124 y el Facebook Radio Chacaltaya Música Tropical con Altura. Radio Chacaltaya Música Tropical con Altura. Señores, amigos, amigas, a participar se ha dicho. Gracias a todos quienes están con nosotros ahí participando con su canción, mandando su saludo, pasándola muy bien en este viernes, viernes 3 de julio de 2026. 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Vaya manera de disfrutar tus canciones, vaya manera de compartir los buenos éxitos, todo lo que tenemos para nuestra audiencia. Un fuerte abrazo para todos quienes están compartiendo la mitad de jornada, el feliz mediodía. Momento para qué personajes y María Becerra, ¿eh? Llorarás el título. Suena muy bien aquí en la radio. A punto de cerrar esta primera parte.

0: Amigos, amigas, ahí está. Qué personaje, María Becerra. Llorarás, el título. Qué buena canción, ¿no? Dentro de las novedades que tenemos para este 2026. Qué personaje, si María Becerra, ¿eh? 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
0: Señores, amigos, amigas, cerramos esta hora. Cerramos nuestra primera hora de programa. Hacemos con esta muy linda versión, Los Ángeles Azules, Los Enanos Verdes, este lamento boliviano. Cierra esta hora.

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0: Américo junto a Solo es la canción que nos da la bienvenida. Ahí está nuestra segunda hora, segunda parte del programa, señores, amigos, amigas. Arranca la segunda hora del Feliz Mediodía.
1: ¡Sabor!
0: Con todo el sabor y la buena música que tiene Chacaltaya. 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Agradecemos a toda la gente que está con la radio. Freddy Uruño Quispe, saluditos desde Brasil. Saludos hasta Brasil, gracias Freddy. Gracias por estar con la radio. Se comunica a través del Facebook Radio Chacaltaya, música tropical con la

Ella se fue llorando el título con la Internacional Carrock Show. ¿Qué tal la canción? Aquí está la canción. La Internacional Carrock Show, ella se fue llorando. Otro de los grandes éxitos en la radio, otro de esos buenos recuerditos, ¿no? Esos buenos pasaditos calientes. Ya tenemos acostumbrado a ofrecerte a ti, a usted también. Y por supuesto, escucha el Feliz Mediodía, la segunda parte. La dedicamos al pasadito caliente, un poquito más al pasadito caliente. Así que, si quieren escuchar alguna canción favorita, escríbanos. Hola, Chacaltaya, quisiera de Hermanos Yaipen, mejor, dice atentamente Rodrigo Chirinos. Bueno, Rodrigo, voy a buscar tu canción. Gracias por contactarte a través del 765-2224. El Facebook Radio Chacaltaya Música Tropical con Altura, también habilitado. Radio Chacaltaya Música Tropical con Altura. Señores, estamos en nuestro feliz mediodía. Estamos compartiendo canciones. La estamos pasando muy bien con cada uno de ustedes. Compartiendo los éxitos, compartiendo todo lo que hemos preparado el día de hoy para disfrutar de esta mitad de jornada. Las canciones favoritas de ustedes. Gracias a todos quienes están participando. 765-22-124 y el Facebook Radio Chacaltaya Música Tropical con Altura. Y hablando de las canciones que suenan muy bien para nosotros, un momento para los Coris. ¿Cuándo es el título? Acá están los Coris, señores. Y acá están los Coris. Suena muy bien, lo nuevo de los Coris. Te dice cuándo.

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0: dentro de los buenos recuerdos escuchamos a Esencia Real, siempre solo, acá en la programación de la radio. Gracias a toda la gente que está participando, 765-22-124, gracias de corazón, ¿eh? Gran abrazo, a tener un poquitín de paciencia, nada más porque los temas salen sí o sí. Hola Gonza, pedirte el tema de América Brass, pagarás, saludos Víctor. Víctor, te envío un gran abrazo, ¿eh? América Brass, pagarás. Busco la canción, querido Víctor. Gracias por estar con la radio, gracias por ser parte, por supuesto, de lo que tenemos acá en los 93.7 del dial. Te gusta la canción, ¿ah? ¿Eh? Me aseguro del título, ¿no? América Brass, América Brass. Vamos a buscar la canción de América Brass. Pagarás entonces. Así que gracias por estar con la radio.
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0: Ya de la tarde, 23 minutos, señores, 13 horas, 23 minutos.
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0: la música no puede parar y el ritmo que tenemos para ustedes tampoco. Gracias a toda la gente que se une al Facebook Radio Channel Diamond Música Tropical con altura.
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0: por acá, Arnaldo Marqués. Gonzalo, buenas tardes, un saludo. Poderosa Radio Chacaltaya, gracias Arnaldito. Y a los amigos del grupo de servicio de taxi Nacido para Vencer, para el fundador René Torres en Sao Paulo, Brasil. Una canción de los Reyes Locos, con el alma enamorado, pero con el mayor de los gustos. Arnaldito, te envío saludos hasta Brasil. A la gente de taxi Nacido para Vencer, allá en Brasil. Ah, qué bueno. A René Torres, también saludos en Sao Paulo, Brasil. Gracias por estar con nosotros. Vamos con más canciones. Momento de sugerencia, ¿no? Sí, tenemos sugerencia esta hora. Con Miguelito Ríos, Vestida de Novia, el título. Suena muy bien en tu radio.

0: ¿Qué más quieres? El título de esa canción, cuando el reloj marca las 13 horas con 31 minutos, 1 de la tarde, 31 minutos.
1: Escucha.
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2: Que no es menos que eso.
0: Saludos para toda la gente que está con la radio. Gracias por estar con nosotros.
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0: Gracias por ser parte de todo lo que tenemos.
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0: Esta mitad de jornada, señores. Nos vamos a la pausa, pausa, pausa. Y enseguida volvemos con mucho más aquí en el Feliz Mediodía. La pausa.
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Señores, América Braxton, Te Olvidaré, otra de las quintas canciones que suenan, por supuesto, aquí en la radio, ¿eh? Así estamos disfrutando del pasadito. El pasadito caliente para ti. Hay buenas canciones, las canciones de toda la audiencia que va solicitando su canción a través del 765-22-124, en Facebook, Radio Chacaltaya, Música Tropical con Altura, y por supuesto también ahora el TikTok, estamos en este momento en el TikTok, por ejemplo. Hola, buenas tardes, Gonzalito, un gusto saludarte desde Cochabamba, dice Vladimir. Vladimir, te envío un gran abrazo a Vladimir Barrera, saludo Vladimir. Edson Fernández también está con nosotros, Cristian Siles, Valentina, saludos a de Tigro, se acaba de unir. Santos, ¿qué tal Santos? Moraima, ahí está toda la gente que está entrando. Berta, saludo Bertita. Limber, también un gran abrazo. Vamos a darle tapado a la pantalla a toda la gente que está ingresando en este momento a nuestro en vivo que tenemos desde el TikTok Radio Chacaltaya. Radio Chacaltaya, estamos compartiendo con ustedes sus canciones favoritas. Buen provecho a toda la gente que terminó el almuercito, ¿no? Sí, buen provecho, gracias por estar con nosotros. 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Señores, amigos, amigas, vamos a más canciones. Y es momento de algo nuevecito en la radio. A Mambole te dice la murga. Suena muy bien Mambole a esta hora. Saludos para toda la gente que está ingresando al Facebook. Gracias.

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Amigos, amigas, la música con San Francisco y este mix presumida en la radio. Así titula, Mix Presumida, Orquesta San Francisco. Voy a aprovechar este momento para enviar un gran abrazo al taller de estética Chaperí Pintura Automotriz Pablex, dice. Él nos pide veneno, no se olvida. Gracias a Omar. Omar Mendoza, te envío saludos también, ¿ah? Saludos desde Argentina, Camila. Camila, saludos también para ti. Gracias por estar con nosotros. A través de el TikTok están con nosotros. A través del Facebook. Y por supuesto, a través de el 765-22-124. También puedes contactarte con la cabina principal de Radio Chicaltaya. Nitza Ledo, saludos desde Oruro. A la familia Carrasco Ledo, a la familia Coca y a la familia Balboa de parte de la profesora Nitza Ledo Padilla. Saludos para la profe, gracias por estar con la radio y gracias por ser parte de todo lo que tiene esta mitad de jornada. Ahí estamos, ¿ah? Para la gente del taller este de chapería, pintura y todo eso, Pablex, un gran abrazo. Y acá está la canción que nos pedía, no se olvida. A 6 minutos de las 2 de la tarde. Sigan con nosotros, es el feliz mediodía.

Señores, ahí está, no se olvida, Veneno en la radio, suena muy bien. Voy a enviar un gran abrazo para Javierito. Javierito, otro apasionado por este arte de hacer radio. Un gran abrazo, Javier, gracias por estar con nosotros. Alvin, saludo para ti, para Alfredo Chura también, el saludo. Está frío, dice Alfredito, sí, está complicado esto del clima. Bueno, vamos todavía. La música de la radio, yo creo que no se siente mucho el calorcito que tenemos con cada una de las canciones. Señores, amigos, amigas, tenemos que cerrar esta hora. Tenemos que terminar nuestra segunda hora del Feliz Mediodía. Y lo vamos a hacer con esta canción que también nos han pedido. Con el alma enamorada. Los Reyes Locos le ponen el punto final a la segunda parte del Feliz Mediodía. Gracias, gracias, gracias a todos que están en este momento en el TikTok con nosotros. Y por supuesto a la gente que también está participando en el Facebook y a quienes envían el mensajito al WhatsApp 765 22 124.

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0: amigos, amigas, ahí está Cumbia de Barrio, Pasarán los Días, el título de esa muy buena canción. Y también nos han sugerido a través del mensajito 765-22-124. Buenas tardes, saludos, dice un tema de Rocibar, Wilson, un abrazo para ti, gracias por estar con la radio. Te busco la canción, ojalá pueda encontrártela. Un gran abrazo, pero Wilson, gracias por estar con la radio. 765-22-124, 765-22-124. Puedes pedirnos de tu éxito favorito.
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0: 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Amigos, amigas, tenemos que irnos a la pausa. Tengo pausita, ¿no? Pausa. Y enseguida vuelvo con mucho más. Aquí en la programación de la radio. La pausa. Nos vemos.
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Luigi en la radio, un joven talento que por supuesto suena bastante bien acá en nuestra programación. Luigi, me recordarás, el título de este buen éxito en la radio. Así estamos disfrutando de sus canciones, los éxitos que ustedes también van solicitando. Recuerden, nos pueden seguir en el Facebook Radio Chacaltaya, Música Tropical con Altura. Ingresen en este momento Radio Chacaltaya. Música Tropical con Altura, ahí estamos nosotros. Con la transmisión en vivo y en directo para que ustedes puedan escucharnos a través del Facebook, ¿eh? Radio Chacaltaya, Música Tropical con Altura. Y a través del 765-22-124, también el WhatsApp completamente habilitado. 765-22-124. Para que puedas pedirnos tu canción, puedas enviar tus saludos y la pasemos muy bien. Así que lo saben, dos opciones para juntos hacer este recorrido, los 180 minutos de este nuestro feliz mediodía. Vamos a más canciones, momento para La Llorona. Perdiste corazón, el título La Llorona suena acá en la radio.

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0: el estilo inconfundible de la pura sabrosura. La planta, el título. Suena muy bien aquí en la radio, la pura sabrosura con la planta. En los 93.7 del día. 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
1: Ay, sí, sí, la tengo, no. No me preocupo, porque más tarde voy a si se la llevo, no.
0: 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Hemorroides, Colocentro es la solución. 14:41, señores, 14:41. Es el feliz mediodía hasta las 3 de la tarde. Con la buena música de la radio en este 3 de julio de 2026.

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¿Qué tal los chicos de La Vía Loca? Además de 18 quilates. Son estas canciones que suenan muy bien aquí en la radio. Señores, estamos disfrutando la llegada de este nuevo fin de semana. Por supuesto, con cada una de las canciones que ustedes están solicitando. Gracias a todos por estar con la radio, así disfrutando de sus canciones, pasándola muy bien con la radio, compartiendo todo lo que tiene la mitad de jornada. 14:51, te invito a Fricacería Chicharronería Roca Chana para comer un delicioso fricasé, un chicharroncito, un fricasé mixto o el increíble fricharrón. 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

Ha sido un verdadero gusto, señores, amigos, amigas. Un gran abrazo para toda la gente que está con la radio. El saludo especial para los amigos, amigas que nos escuchan en diferentes puntos de nuestra linda La Paz, ¿no? En la ciudad del Alto, en los diferentes departamentos a través de la aplicación, fuera de nuestras fronteras también. Así que un gran abrazo para todos ustedes. Nos vamos deseándoles lo mejor. Viernes 3 de julio de 2026. Enseguida, Madelena pasa hasta las 6 de la tarde. Luego Pablo Solís, luego la Charito. Y estaremos compartiendo todo lo que significa nuestra programación aquí en la radio. Un gusto, un placer. Las cosas les salgan muy bien. Mañana no vayan a olvidar, estamos temprano, a las 9 de la mañana, luego de Zona Popular. Con Fabiolita estamos nosotros para acompañarte con el sábado espectacular que tenemos, ¿verdad? Así que bueno, señores, se cumplió nuestro tiempo. Un gran abrazo, Gonzalo Carrió Maldonado, agradece la sintonía. Como siempre, el mejor de los deseos.

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la música se siente en este inicio de fin de semana y en viernes más que nunca, con todas las canciones que estamos compartiendo con ustedes a través de 93.7 Radio Chacaltaya, en un nuevo fin de semana que recibimos juntos en este mes de julio, el mes de los paseños. Bueno, acaban de escuchar a Ternura con una canción que hace mucho tiempo no escuchábamos. Amiga, así titula esa canción. Mientras recuerdos tan especiales y canciones que son parte de nuestras ofertas, hoy estamos compartiendo esta programación tan especial. 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

llegó el momento de ir con una propuesta de éxito. Sé que les va a gustar. Este es un retorno muy especial con nuestros amigos de Extremo Caliente y sobre todo Noermas, así que por favor preste atención a esta canción. Esto titula Cholita, es sugerencia de la radio. Y así disfrutamos de esta tardecita algo fría acá en la ciudad de La Paz, pero con el ritmo del

0: recuerditos esta tarde, más recuerdos, esta vez con Expreso y este tema que es otro de los temas que forma parte de la historia de 93.7. Sí, y así estamos compartiendo esta tardecita con toda la gente bonita que nos acompaña. Nos vamos a ir a una pausa, por favor, son las 16 horas con un minuto, 16 horas con un minuto, quédense con nosotros.
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0: Los Coris, cuando es la sugerencia de la radio, y hace algunas semanas lo habíamos dado a conocer dentro de nuestras propuestas musicales, y vaya que la gente ha hecho de esa canción también otro himno del corazón, porque les debo decir que desde Santa Cruz de la Sierra es de donde nos llegan más peticiones musicales con ese título, Cuando de los Coris. Así que un punto alto para nuestros artistas que van encantando así con su material musical. Saludos para la gente que está con nosotros en esta nueva hora, 4 con 11, 4 de la tarde con 11 minutos. Vamos a la lectura de algunos mensajes. Hola, buenas tardes, Madeleine, un gusto saludarte. Por favor, quiero escuchar la canción de Vivis, ¿Cómo sufro? Gracias. Atentamente, Luis. Gracias, querido Luis, te mando un abrazo. 765-22-124. Enseguida vamos a reactivar nuestra comunicación también a través de las redes sociales, porque ahí Sandy está escuchando la radio. Gracias, saludos desde Buenos Aires. Para Nilsa en Oruro, gracias por estar con nosotros. Un abrazo para nuestra querida amiga Pamelita y todos los amigos que están por allá escuchando, sintonizando la radio. Pues los invitamos a ser parte de este programa. Así que si están ustedes disfrutando de la tarde, vamos a colaborar con las solicitudes, con la compaginación musical correspondiente. Gracias a todo lo que ustedes nos están dejando. Sí, a participar, por favor, 765-22-124 y en las redes sociales en Radio Chacaltaya, Música Tropical con Altura. 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Sí, estén atentos, que es la sugerencia que tenemos para que coman delicioso en este inicio de fin de semana. 4 de la tarde con 15. Recuerden participar, por favor. Si están por las redes, me gusta, me encanta. Y disfruten de esta tardecita fenomenal de Radio Chacaltaya. Nos vamos a la pausita. Y vuelvo con sugerencias importantes que tiene la radio.
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Ay, Miguel Orías, que nos roba el corazón con esa linda canción dedicada a esas hermosas damas que se van a vestir de blanco quizá este fin de semana y que van a cumplir el sueño de toda mujer, ¿sí? Llegar al altar vestida de blanco con el amor de su vida. Que tengan un lindo fin de semana y se lo dedicamos con todo el corazón a todos los amigos que van a estar de festejo este fin de semana. 16:23, 16:23, hola Sandra Sarabia, saludos para ti, aquí estamos en la ciudad de La Paz, escuchando la radio, dice, en la avenida Buenos Aires, Pinal Obispo Bosque, saludos para todos los amigos que están por allá, gracias por la sintonía, a la gente de Agua de la Vida, también para nuestra amiga Mónica, estamos escuchando la radio, dice, ¿puedo pedir una canción? Adelante Mónica, la que tú quieras, estamos por supuesto acá para complacerte. Si están en el Face, no se olviden regalarnos un me gusta, me encanta, como Lourdes Poveda. Gracias por estar con nosotros. Hola, saludos para Arnaldo Marquesa, la poderosa Chacaltaya, todos los amigos del grupo de servicio de taxis Nacidos para Vencer, dice, con el fundador René Torres acá en Sao Paulo, Brasil. Una canción de Los Reyes Locos, dice, con el alma enamorada, porfa. Saludos para todos los componentes de la poderosa Chacaltaya. Muchas gracias, Arnaldo.

0: Bueno, ya lo saben, 765-22-124, 765-22-124, ¿ah? Saludos para nuestro querido amigo Roger. Hola, ¿cómo estás, Madeleine? Saludos, dice, en esta tarde. Gracias por estar con nosotros. Hola, saluditos hasta Buenos Aires. Sandy Flores, María, Cori o Rosemary Cori. Gracias por estar con nosotros. María, Rosemary Cori. Ahora sí, completito. Luis Miguel Arias. Hola, ¿cómo estás, Luis Miguel? Aquí Brasil presente, dice. Me alegra mucho. Hola, Nixa. Un gran abrazo para ti. Saludos desde Oruro a la familia Carrasco. Ledo dice a la familia Coca y a la familia Balboa, de parte de la profesora Nitza. Un gran abrazo a la profesora Nitza Ledo Padilla. Saludos. Hoy hay bastante movimiento en la terminal de buses porque muchos se van de viaje. Muchos niños se van a visitar familiares, muchos jóvenes, adolescentes también. Las familias íntegras están saliendo de la ciudad de La Paz para ir hacia otros departamentos. Y lo propio pasa en otros departamentos para llegar acá a la ciudad de La Paz. Por supuesto, aprovechando estas vacaciones de invierno que ya, pues hoy, a partir del mediodía y para muchos a partir de las 6 de la tarde, va a comenzar 2 semanas de descanso pedagógico para que puedan hacer todo tipo de actividades y puedan disfrutar también con los suyos, con sus familias. Algunos acudirán a clases extracurriculares, aprovecharán para ensayos también de las diferentes bandas de guerra porque se viene desfile del 16 de julio, del 6 de agosto. Bueno, hay de todo un poco, así que como les toque vivir las vacaciones, les deseamos todo lo mejor, tanto a los maestros como a los padres de familia y a los pequeños que van a disfrutar, ¿no? Después de las clases de primer semestre que ya se fue. Se fue nomás el primer semestre de este 2026. Bueno, a participar, por favor. Esta es una forma muy bonita y amena de compartir la música con todos ustedes y son nuestros privilegiados de la tarde, porque son quienes programan canciones. Ahora, Código Fer, ¿qué más quieres?
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0: 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Sugerencia.

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Muy bien, qué bien. Esa es una nueva versión de la bilirrubina de Juan Luis Guerra y los 440 de allá por los 90, una canción que nos había encantado, pero es una versión nueva, puede ser relativamente nueva, diríamos. Es esta, la de Bomba Estéreo. Bueno, y resaltamos esta canción porque muchas personas se dan a la tarea de hacer comentarios en las redes sociales, sobre todo en nuestro medio, exigiendo, pidiendo que siempre se hagan composiciones y que de alguna manera el tema de las reediciones pues no es algo permitido, o eso es lo que dan a entender. Entonces, acá una muestra internacional de que las reediciones siempre se han hecho en nuestro país y fuera del mismo. Y en muchos casos pues traen a contexto las canciones de antaño para que se puedan conocer, quizá con estilo renovado, muy nuevo, como en este caso, pero no es para nada ajeno que se hagan las reediciones también de manera internacional, así que, por favor, vamos a digerir mejor siempre cuando escuchamos una canción que vuelva, no con malos ojos, sino con todo nuestro criterio para saber si fue bueno o no fue bueno, si encontramos una canción que superó quizá la original, eso ya lo dejamos en su criterio. 16 horas con 41 minutos, 16 horas 41 minutos, gracias por estar con nosotros.

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0: Son las 4 de la tarde con exactos 16 minutos. 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Vamos con música, por favor, música. Música, música, que no falten los éxitos. Esta vez con

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0: armamos una fiesta, pues con estas canciones es indudable. San Francisco y el mix de canciones Presumida y muchos otros que formaron parte de una historia maravillosa de la música tropical retornaron. Y más que en otros días, en viernes queda perfecto. Disfruten, por favor. Si el fin de semana da para poder hacer una reunión de amigos, que no falten estas canciones, porque con seguridad va a asegurar un festejo de primera. Y ya tienen a su radio Chacaltaya sonando siempre 24 horas para acompañarlos con la buena música. Bueno, hola Radio Chacaltaya, el programa está súper mega genial, dice. Por favor, me conceden el mix Recuerdos de Américo. Claro que sí, viene enseguida. No tengo remitente y agradezco que se comuniquen con nosotros, ¿ah? Hola Made, saludos para ti. El programa como siempre está 100 puntos. Por favor, quisiera que pongas una canción de cumbia villera, dice. Gotas de lágrima, morir de amor, porfa. Claro que sí, ya buscamos la canción. ¿Dónde está Gotas?
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0: Gotas de lágrima, morir de amor. Ok, vamos a escuchar una super canción enseguida. Hola, buenas tardes, saludos desde Brasil. Escribe Cristian y por favor quiero pedirles el tema de Los Brothers, Dime, dedicado para Carla en La Paz. Ok, ¿dónde están Los Brothers? 765-22-124, 765-22-124.

0: Oscar, ¿dónde está Oscarito Flores?
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0: Oscar y el quinto elemento.
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0: Negro Camino, ¿dónde está Negro Camino? Oscar Quinto, Oscar Quinto. Acá está Negro Camino, viene enseguida. Gracias por las interesantes canciones que me están dejando. Hola madre, por favor, Rosy War, Amor Prohibido. Saludos para la radio. Atentamente Wilson desde Río Seco. Creo que le debo esa canción a mi amigo, ¿no? ¿Dónde está Rosy War?
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0: Creo que de ayer le debo esa canción a mi amigo. ¿Dónde está Rosy War? ¿Qué tema me pedían? A ver, ¿qué tema me pedían? ¿Dónde estamos? Amor Prohibido, dice. ¿Tenemos esa canción? Nunca pensé llorar tanto y que me perdone Dios. ¿Podría ser? A ver, tengo esas dos canciones en este momento. ¿Puede ser? Cariño mío, te lo pido. Tengo Rosy War. Nunca pensé llorar. Que te perdone Dios, porfa. A ver si una de las dos te interesa. Vamos a cerrar esta hora invitándolos a todos ustedes a participar, siempre con la gentileza de las empresas que nos acompañan tarde a tarde. 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Con esta invitación nos vamos a la pausita y volvemos enseguida con ya las canciones mencionadas y sugerencias que no pueden faltar. Estamos ingresando a la recta final de nuestro

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De regreso, Luigi y Orión. Ellos están de regreso para que nos acompañe esta voz tan cálida, tan juvenil. Luigi, que por supuesto nos ha encantado desde la primera vez que lo escuchamos y es un proyecto muy bonito. Luigi y Orión, pueden pedir esa canción, me recordarás y sé que van a disfrutarlo siempre. Bueno, señoras y señores, bienvenidos a esta hora. Son las 17:11, 5 de la tarde. Qué frío que está haciendo. Con 11 minutos, un cafecito bien cargadito. Llega muy bien, así que disfrútenlo por favor en este inicio de fin de semana con toda la familia, con los amigos, a disfrutar de un nuevo fin de semana, ¿sí? Ya en el mes de julio palpitamos el aniversario de nuestra La Paz y disfrutamos al máximo este mes, que nos traiga sorpresas y siempre buenos augurios para todos, ¿ah?

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Américo, el mix de recuerdos. ¿Qué tal? Recuerdos, así titula esa canción para que podamos disfrutarlo. Bueno, son las 5 de la tarde con 23 minutos, 5:23. 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Volvimos caseritos, mejor que nunca. Ahora hay que apoyarlos, ¿ah? Avanza la tarde, tengo tantos pedidos, solo les pido que estén atentos y que me tengan un poquitín de paciencia. Todos los temas van a ir sonando uno tras otro para que ustedes se deleiten esta tarde. ¿Alguien pidió el mix cortavenas? Atención, súbanle el volumen de la radio, por favor, que esto está espectacular.

0: Josette y la Sonora Sensación.
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0: Bueno, ahí está una de las canciones espectaculares acá en la programación de la radio y les sugerimos, por favor, apoyar todas estas propuestas lindas que tenemos con nuestros artistas que están brillando y mucho en este espectro del ámbito tropical. Vamos a la pausa, por favor, 17 horas, 34 minutos. Enseguida regresamos con los últimos minutos del programa.
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Malvada, una canción que me solicitaron y yo sé que es otro de los recuerdos maravillosos que carga la radio. Hola Madeleine, saludos, feliz viernes, complázcanme con la canción de Doble Vía, Cruel Malvada. Saludos al Sabor de la Tarde, que está excelente con la buena música que nos ponen, dice. Y mandar saludos a la familia Arequipa, estamos escuchando la radio allá en la ciudad del Alto. Gracias, mi querido amigo, te mando un abrazo enorme. Hola, buenas tardes, Rosy War, por favor, que te perdone Dios, Wilson. Ya habíamos escuchado tu canción, Wilson, espero que la hayas disfrutado. Hola, Cris, felicidades a todos los paseñitos, chucutas, dice, desde Santa Cruz de la Sierra. Saludos y bendiciones, muchas gracias. Saludos para nuestros queridos amigos Aarón y Carlitos. Por favor, un temita de Néctar, dice, aquí trabajando, Ciudad del Alto, Satélite. ¡Qué bueno! Hola, Davis. Inicio de fin de semana con la buena música de la radio, dice, un tema de Don Omar, Diva Virtual, porfa, dice. Ok, lo voy a buscar. Hola, está buenísimo el programa. Saludos desde Buenos Aires. Gracias. Gracias a nuestros amigos. A ver, tengo aquí a Carlitos participando, a nuestra querida amiga Danitza, bienvenida, Fausto. Gracias, Fausto, querido. Me alegra mucho de que estés compartiendo esta tardecita con nosotros, ¿eh? Gracias a toda la gente que nos está acompañando con su mensaje de texto y también nos va dejando algunos comentarios de cómo van a recibir este nuevo fin de semana. Muchos de ellos, por supuesto, dejándonos sus propuestas para disfrutar de buena música. Y esta es una de ellas.

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Señoras y señores, muchísimas gracias por habernos acompañado, habernos dejado ser parte de esta tardecita espectacular en inicio de fin de semana y sobre todo en un mes tan especial como este, el mes de julio. Me voy a despedir de una manera muy, muy diferente y ustedes lo van a disfrutar y notar a la vez. 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Nos vamos y los dejamos en buenas manos con Pablito Solís, que viene para acompañarlos siempre con mucha calidez, con mucha alegría y con lo mejor para este inicio de fin de semana. ¿Saben quiénes nos transportan? Radio Móvil Jazzmar del 229-1010 y el 229-1060. Les dije que nos iríamos de manera diferente, invitándolos a que además mañana al mediodía escuchen La Yacuita con nuestro querido Marquito Flores. Yo me voy celebrando a la paz porque sí, estamos en un mes importante para todos los paseños. Y esta canción habla mucho de nosotros como paseños. ¡Viva la paz! Siempre. Permiso.

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Hola, ¿cómo están todos? 18 con 6 minutos exactamente en toda Bolivia. Qué placer estar con todos. Me encanta ver a mi linda ciudad de La Paz, de donde vivo, donde respiro y por supuesto estoy transmitiendo a todo el mundo. 6 de la tarde con 6 minutos, saludos y muy buenas tardes a todos ustedes. Bueno, lo que nos resta de nuestra tardecita. Parece que va a llover, el cielo está nublado y parece canción también. Bueno, a tomar previsiones, por favor. ¿Qué tal? ¿Cómo están? Un abrazo grande para todos ustedes. Es un placer, como te decía al principio, del saludo.

darle Tráfico 93.7, sí señor. Este espacio pensado, discutido y por supuesto muy bien producido para que ustedes pidan sus canciones favoritas en este transcurso, sí, en esta hora pico que nosotros tenemos de terminar el trabajo, terminar tal vez de hacer algunas compras, estar en la radio, sí señor. Para nosotros es un privilegio porque estamos conectados con todos ustedes. Sí señor, ¿cómo están todos? Les saludo a su amigo Pablo Solís, ya estamos en vivo para todo el mundo. Qué linda que es la vida cuando uno, por ejemplo, es positivo en todo. Hoy, por ejemplo, me ha tocado ser positivo en algo y me salió bien, le cuento. Sí, porque uno practica todos los días, usted también, sí. Usted, por ejemplo, para arrancar algo, algún nuevo proyecto, por ejemplo, o simplemente para que las cosas se vayan bien, tiene que decir, sí, va a ser así, yo estoy seguro, tengo que decretarlo. Así que, por favor, quiero contagiarles toda esa energía positiva que tengo esta tarde, nochecita, o lo que nos resta de esta tarde de viernes. Primer viernes de julio. Este julio que, bueno, ya se está preparando con todo, ¿eh? Aparte de los memes que vemos en nuestras redes sociales de el señor Julio Iglesias, que bueno, es nuestro julio y así nos damos

0: lugar donde sea muy alto, por ejemplo, el mirador de Quilliquilli, tal vez, ahí en Pampajasi también. Bueno, y nosotros aquí en la ciudad de La Paz nos estamos preparando para recibir un 16 de julio, que sin duda alguna va a ser emotivo también por muchas personas, ¿no? A toda la gente que, como yo, por ejemplo, venimos de otro departamento, venimos a vivir acá a la ciudad de La Paz, y nos ha dado tanta cosa la ciudad de La Paz que nos pone emotivo también vivir un año más acá, en esta ciudad que nos ha dado todo, nos ha dado trabajo, amistades lindas, un amor por ahí, tal vez, muchos amores por ahí. Y bueno, lo más importante, vivir en esta linda tierra también. Bueno, paseños, van a estar escuchando estos saludos siempre, ¿eh? Porque nos estamos acercando a nuestra dorada verbena que vuelve a la San Francisco, ¿eh? A nuestra Plaza Mayor. Ay, bueno, ya todo el mundo lo sabe, así que ya están contando, pues, a dónde van a ir. Tal vez la caserita de Sucumbé, que, bueno, siempre te atiende, va a estar presente también. Y eso va a ser todo un festejo para todo el mundo. Los grupos y todo, me imagino que ya lo vamos a saber en el transcurso de toda esta semana, porque aunque no crean, pasa volando, ¿eh? Exactamente, estamos en viernes 3 de julio, así de facilito. Arranquemos, por favor, Tráfico 93.7. Recuerden que este programa es interactivo. Ustedes tienen que mandar mensajes de audio, mensajes de WhatsApp también a este número. Sí, señor.
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0: Es momento de darle muchísimo ritmo.

0: volumen con la señal de tu radio. ¡Qué alegría estar con todos ustedes! Arrancamos con toda esa energía. Estamos en viernes y hay que aprovechar, por favor. ¿Se nota que estoy muy alegre porque es viernes o no? ¿O quiere un poquito más? A ver, vamos a subir un poquito. ¡Es viernes! ¡Sí, señor! Hoy tenemos podcast junto a Charito Sirpa. Estén atentos, por favor, porque les voy a dar ya la señal para que puedan ingresar todos a nuestra, por supuesto, a nuestra página de Facebook, que es Radio Chacaltaya Música Tropical con Altura. Hoy tenemos a un gran personaje, Vico Laura está con nosotros en una entrevista en Biografías junto a Charito Sirpa, así que estén atentos por favor, porque va a ser una linda entrevista donde van a hablar un poco de la música, trayectoria y algunas cositas que ustedes también saben, así que es importante siempre estar con nosotros con todo el ritmo, sí señor, conectadísimos con Chacaltaya. Momento indicado para irnos a una pausita, va a ser corta, por favor, le pido que se quede con nosotros. Al volver, tenemos canciones lindas de viernes, ¿eh? A ver, ¿qué canción le mueve usted, señor? ¿Cuál es la que le mueve, le gusta, le pone en acción completito? No, no me diga, todavía no. Mejor vamos a una pausa y al volver la averiguamos.
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1: Señoras y señores, las emociones fuertes las vivimos acá en la radio, ¿eh? Estamos a minutos nada más de nuestro podcast Chacaltaya. Sí, señores, el turno hoy de nuestra querida amiga Charito Sirpa, que en minutos nada más, ella por supuesto ingresa al estudio número 2 de Radio Chacaltaya, por supuesto, para poder hacer el podcast hoy. Y la invitación está hecha para usted, señor, señora, que está con el teléfono móvil. Tal vez estás en la oficina, puedes chequear un poquito también la linda entrevista que tenemos hoy con Vico Laura. Bueno, si te encanta toda la trayectoria de la música tropicana caliente y mucho más, por supuesto, lo vas a poder escuchar hoy en nuestro podcast. Sí, señores, la invitación está hecha. Ingrese a Radio Chacaltaya, música tropical con altura. Un like, por favor, comparta la página, se lo vamos a agradecer bastante.

biografía junto a Charito Silva. Así que bueno, hablando de Vico Laura, sí señor, vamos a tener algo de Tropicana Caliente enseguida nada más. Pero vamos con nuestros mensajes que son muy importantes, claro, mensajitos. Pablito, buenas noches, sí, se nota que es viernes y se nota que hoy te vas a portar mal, Pablito, dice. No. Bueno, sí y no al mismo tiempo. Hay que cuidarnos, hay que...

0: decía que la quiero con todo mi corazón. ¡Wow! Pablito, buenas noches. Dice, good night. ¿Cuáles son los planes para esta noche? Pablito dice, tengo una fiesta. Si quieres, te invito y te raptamos hasta el lunes, ¿no? Por favor, ¿qué pasó, eh? A ver, tenemos un mensajito de audio. Vamos a reproducirlo, a ver qué nos dice. Adelante.
1: Hola, ¿cómo estás, hermanito? Antes que empieces el programa, mira, hermanito, te quiero decir, ponéselo el tema de Miguel Orías, el airampito para mi viejita. Hoy cumple 76 años. Vive en la zona de Altuchijini. Soy Leonardo de acá de la Argentina, del taller de la Torcidita.
0: ¡Wow, qué bien!
1: Un saludo, pues, a mi papá, don Eusebio, a mi mamá Elena, a mi viejita, a mi hermano Alfredi, al Fernando, a la Wendy, al Chavo, a mi cuñado. Mira, me estoy olvidando de un montón de gente, pero igual. Mira, estamos acá con Susan, con mi compañera de labura, estamos laburando. ¿Y cómo lo estarán pasando allá? Por favor, hermano, ponémelo antes que empieces el programa. Para doña Elena de Altochijini, el airampito de Miguel Orías. Por favor, hermanito, mira. Gracias, che. Te mando saludos y un abrazo grande a la distancia, che.
0: ¿Qué tal? ¡Qué bueno! Un abrazo grande para mi amigo desde Argentina. Saluditos. Esta es tu canción, ¿no?

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1: Qué linda canción dedicada a toda la familia que vive en Alto Chijini, Don Eusebio, Doña Elena, un abrazo grande a Fernando, Freddy, Wendy, Lourdes, Franklin, al cuñado El Chavo, también a los hermanos Ronald, a la esposa también que está ahí con ellos. Qué lindo, ¿eh? Gracias por compartir esos espacios con nosotros. Saludos a Leonardo, al taller La Torcidita, hasta Argentina.

0: Pausa, por favor. Al volver tengo sugerencias especiales. Sí, sí, sí. Además, claro, de que los mensajes que nos están enviando, enseguida los vamos a leer completito todos. Y hoy canciones para festejar. Y un día más estamos en este mundo, aunque esté nubladito el cielo, ¿eh?
1: ¡Wow!
0: A sacar paraguas, a abrigarnos un poco más y va a ser más frío, ¿eh? Bueno, al mal tiempo, buena música. Enseguida vuelvo, no te vayas, por favor. Vuelvo.
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0: sirva biografías. Bueno, la invitación está hecha para todos ustedes. Sí, sí, sí. Vamos con mensajitos, pero antes, esta es la invitación. Adelante.
1: 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Escríbenos.
0: Lo nuevo de Magic Juan está en la radio.
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0: Esta canción titula Move Your Body.

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4: 6 de la tarde con 49 minutos, nos acercamos a las 7, así de rapidito, rapidito, así que a volar a casita, por favor. Y a los que están trabajando con nosotros y están en compañía de Chacaltaya, que tengan muy buena venta. Quiero aprovechar en saludar, por supuesto, a todos los cuatro puntos cardinales, a todas las villas hermosas, a nuestros países que, bueno, nos escuchan siempre, a Brasil, Argentina, y a todas, por supuesto, las personas que están con nosotros muy pegaditas ahí al parlante. Gracias, gracias. 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

Y recuerda que esto es para tu salud. Escucha bien, por favor. Escucha muy bien. 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

damos una vueltita. Aprovechemos este fin de semana de salir tempranito, ¿no? Por acá nos escriben, dice: hola, Chacaltaya, sintonía full. ¿Podrían difundir la canción de Euforia, por favor? ¿Por qué me haces llorar o sin sentimientos? Claro, aquí está, ¿eh? Pablito, buenas noches. Dice que es frío, pero con la música y la compañía de la radio se me pasa. ¿Puedes poner algo de Achevahía? Dice, por favor, quiero bailar, quiero recordar los pasos. Mi sobrino no cree que yo bailaba cuando era adolescente. Dice, no. Saludos a Matías. Dice, bueno. Saludo, Mati. Un abrazo atentamente, Giancarlita. ¿Cómo estás? Saluditos grandes. Ah, como mi amiga Giancarlita, igual se llama. Qué bueno, ¿eh? Son las 6 de la tarde con 52 minutos exactamente. Y les hago una invitación importante. Suban el volumen de la radio. Y si piensan que estás loquito, pues yo también, ¿eh?

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1: ¡Sube! 765-22-124. Escríbelos.

0: por quién?
1: Por ti.
0: Nos vamos a una pausita corta, muy cortita. Anuncios importantes y ya volvemos.
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0: ¡Qué manera de bailar aquí en la cabina de la radio! ¡No lo puedo creer! Ahí estaba una canción que bailaba Chevaía, pero bueno, era de Monchi Duchi. Grabaron esta canción de muchos años para todos los dos mileros que bailaban, meneaban la colita y bailaban muy, pero muy bien, ¿eh? Como mi amigo Joel, por ejemplo. Señoras y señores, son las 7 de la noche con 9 minutos. Estamos en vivo para todos ustedes a través de Chacaltaya, tu radio. La radio de los 34 años, sí señor. ¿Qué planes para esta noche? ¿Alguien quiere raptarme? Por favor, me avisa nomás. ¿Dónde nos podemos ver? Ahí podemos salir a hacer alguito hoy día en la noche. Tengo permiso, ¿eh? Bueno, está haciendo tanto frío que creo que los valientes van a salir a hacer alguna actividad de boliches, ¿no? De discotecas, de parties, no sé, ¿de qué le puedes llamar? De fiestas, de bailongos. O como le dicen en Perú, vamos al tono. Vamos a tonear hoy día, vamos a bailar hoy día. Como dicen en Chile, vamos de carrete. Hemos empezado con algo de Rigio, de mucho tiempo atrás, por supuesto. Algunas canciones que queremos no olvidarlas nunca, porque sí nos ponían a bailar muchísimo. Y más que todo a las personas que, bueno, se pusieron a bailar con esa canción. Quita el frío, ¿no? Creo que sí. Vamos con otros mensajitos, por favor.
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0: Escríbenos. Hola, Pablito, buenas noches. Dice, esa canción y ahora se baila en cumpleañitos, ¿no? Antes se bailaba en las discotecas. Dice, qué buenos temas. Pon un poquito más de Chevaía. No seas así, porfis. Dice, muy bien. No, unito está bien por hoy, ¿eh? Tampoco sino festival de Ashe, ¿eh? Tienes Porto Seguro. Dice, no, creo que no está aquí. No está en programación, creo. Bailar de dos sería, uy, claro. Entonces algo del 2000 dice, mayonesa, ya, chocolate, lo que fatales, muy bien. Eso no es escrita de todo eso. La idea es que no pare la música, por supuesto, en esta noche que tenemos junto a la radio Tráfico 93.7. Lo más nuevecito que tiene la radio, por supuesto, en música, viene a continuación. Y claro, ¿por qué no presentamos este gran grupo que tenemos junto a

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0: El Orías nos canta lo más reciente de su material, Vestida de Novia, y suena, por supuesto, aquí en tu radio.
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0: Señoras y señores, son las 19:22. Estoy recibiendo muchísimas invitaciones de quién me quiere sacar a bailar, ¿eh? ¡Wow! Bueno, no me dejan. Bueno, a mí me preguntan, Pablito, ¿hasta qué edad uno puede pedir permiso para salir a bailar? Dice, no sé, la verdad. Bueno, si te portas bien, bueno, aunque no creo. Yo creo que hasta los 27, ¿no? 25. Sí, yo creo. A menos que a esa edad ya trabajes, ya estés en la universidad, ya tengas todo. Ya tienes confianza para salir a bailar. Ahora, si no eres el de los que no pide permiso y sale nomás, vamos, arranque con todo. La idea es pasarla bien, pero portarse bien, que es importante. Pablito dice, ¿qué es lo que vas a hacer en la verbena? No sé, todavía no tengo planes. Pero si armamos un grupito, yo creo que nos vamos todos, ¿eh? Estamos tan cerca de todas las festividades y hay muchísimas actividades. Le cuento, después de julio, bueno, han dicho que en septiembre va a ser, no sé, la verdad, que hay tantas noticias. Por ahí la entrada universitaria también está en la lista de unas actividades fuertes de después de julio, ¿verdad? El Gran Poder también y todas las entradas que están participando de todo ese mes. Algunas festividades, por ejemplo, como la verbena también de San Pedro, se recorrió en agosto, creo. Bueno, va a ser lleno de emoción, me imagino. Va a haber platita también, es importante porque gira nuestra economía de las personas, por ejemplo, minoristas también, para las personas que, bueno, también tienen el tema de los negocios de comida, algunas licos también, de todo, se mueve todo, ¿no? Es importante siempre, claro. Usted, señor, si está por ahí llegando a la ciudad de La Paz, recuerde que, bueno, gracias a Dios está todo tranquilo por acá. Ya no veo tantas filas de combustible, la verdad, soy muy sincero. Cada vez salía de la radio y veía más larga la fila, no tienes ni idea. Bueno, a ver, no quiero que recuerden nada de esas

0: si le da flojerita, más todavía, así que no pasa nada. Saludos en familia escuchando la radio, me encanta, ya sabe, tiene nuestro número completamente listo para que usted ya empiece a participar con nosotros.
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0: A continuación, Código Fer.

Con 29 minutos. Amigos, es importante lo que le voy a contar, por favor, así que suba un poquito de volumen tal vez si estén en el autotransporte, porque esto te puede interesar mucho. 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Bueno, ahí está, con consejo importante, sí señor. Bueno, vámonos con nuestros amigos de Jetsmart, pero vámonos, le digo cómo, en Radio Taxi, sí señor, Radio Móvil, Jetsmart, tu aliado perfecto, claro, si esta noche sales o simplemente quieres volar a casita rápido, marca 623-51-119, el 229-10.

0: Aliado, perfecto. Vámonos a la pausa, por favor. Enseguida, más música aquí en este punto del dial. Como siempre, Chacaltaya, con todo el ritmo, en viernes por la noche.
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Lo lindo del viernes es que, bueno, vamos a tener un fin de semana con toda la familia. Por lo menos trate de hacer un poquito de deporte para quitarnos el frío y todas las actividades. Bueno, ahí está nuestro fin de semana que está ahí nomás, unas cuantas horitas de nosotros. Saluditos a usted, señor, que está llegando de la oficina, del trabajo, ahí de la obra, del mercado, de cualquier parte donde hayas tenido actividad toda esta semana. Espero que le haya ido muy bien. ¿Qué tal el inicio del mes, Nos ha sorprendido en la semana, ¿no? Con todo, claro. Y vuelvo a pensar otra vez en todo lo que tenemos que asumir para este mes de julio. Sí, señor. Vamos con mensajitos, por favor. Está habilitada nuestra línea, recuerda, 765-22-124. 765-22-124. Y en este instante

Saludemos a nuestros amigos brasileros que siempre están con nosotros. Bueno, a nuestros bolivianos brasileros, Bueno, y claro, tienen que acostumbrarse al dejo también allá, Claro. Quiero mandar un saludo a Potosí también, que está con nosotros conectada. Bienvenidos y buenas noches. Pablito, buenas noches, dice, qué buen ritmo que tienes. Pablito, ritmo, dice. Aquí estamos, Comparte la página, por favor. Vamos a empezar a transmitir en Facebook. Hoy tenemos una linda entrevista junto a Vico Laura, por supuesto, Tropicana Caliente, hablando de todo un poco también, junto a Biografías, junto a Charito Sirva. Bueno, y si quieres volver a ver ese programa, nada más tienes que ingresar a Radio Chacaltaya, Música Tropical con Altura, y recuerda que ahí están todos nuestros podcasts para toda la gente. Bueno, bueno, vámonos con las canciones, por favor. Esta es una solicitud especial dentro de la programación y nuestros mensajes de WhatsApp.

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acá en la radio, por supuesto, con mucho ritmo, con el mic presumida, dedicado para todas las presumidas que nos escuchan, Por causa de tomar cristiana. 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Sí, señor, estamos en viernes.